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1: 5 de la tarde, 12 minutos, escuchamos Day Day, el himno oficial del Mundial 2026 de la FIFA, grabado junto a Burna Boy. La frase Day Day viene del italiano y significa vamos, vamos o dale, dale, un aliento típico de las canchas de fútbol de Italia. La canción fue compuesta en la participación de Sheeran y habla de la resiliencia, el fuego interior y la leyenda del fútbol. Vamos con más de la música, estás en XFM, 5 de la tarde con 12 minutos. Llega La Pilla, un hit dancehall muy explosivo, consolidado como uno de los mayores éxitos latinos de este 2026. 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

0: Roberto Trujillo conduce Música Exacta. 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
3: 5:53.

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1: 5:54.

0: Son las 6.
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2: Bienvenidos, muy buenas tardes, amantes del tremendo y socroso termitón musical. Bienvenidos a una emisión más de Boomerang, el retorno de tu música. 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Bienvenidos, los abrazamos con un gran afecto súper clásico. Iniciamos con esto. Soy Pepe Salas. Esto es EXA, son los clásicos de Boomerang.
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1: 6:15.
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4: 6:19.
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5: Y continuamos con Mesh. 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
1: 624.
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1: 6:31.
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2: Así es, llegamos a la media y por cortesía de nuestros queridos amigos de Tacos Bachomo llega esto, bien rockero. La voz increíble, única del señor Steve y toda la banda, la alineación de Aerosmith.

0: Living on the Edge, ahí está la voz de Aerosmith sonando a través de los clásicos de Boomerang. 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
2: 637.
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3: 641.

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1: 6:45.
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1: 6:57.
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1: Son las 7.

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3: Así es, ya son las 7 de la tarde con un minutito de regalo. 7:01 y atención porque el papaquetazo se acerca y van a ganar increíbles premios. 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
1: Oh, Dios de mi vida, qué interpretación tan fantástica. Esto de Lionel Richie, ¿lo dices tú o lo digo yo? Say you, say me. Canción fantástica. Aparte que cuando se te viene a la mente algún tipo de película o algún momento de la escena de la película, esto, esa canción, era esa canción la que yo quería recordar, pero no sabía el nombre. Bueno, es una de ellas. Es una sugerencia que con gusto compartimos. Gracias por llegarnos, hacerlas llegar al 6681-130-989. Y por cortesía de nuestro patrocinador oficial, nuestros queridos amigos de Distribuidor Ford, Los Mochis y Wasabe, y nuestros queridos amigos de Tacos Bachomo, que ya están de vuelta, vamos a escuchar esas poderosas baladas combinadas con lo aguardentoso de una increíble y potente voz. Tom Kafer, como líder vocal de esta banda, junto con su gran hermanazo Jeff Labar, hicieron esta alineación musical para que a finales de los 80s sacaran su producción homónima y después sacaran una increíble, ¿sí?, obra de arte en el estudio, The Last Meal. Vamos a escuchar de esta producción uno de sus fantásticos sencillos, como este que empieza a sonar. Zindirela, I'm coming home.

0: Dice, gracias, Pepillo. Hacía mil no escuchaba al gran grupazo Cinderella, el power metalero ochentero, noventero, exactamente. El power metalero, el gran metal, sí, para ser precisos. Dice, ahí cuando tengas chance, dile a tu programador o programadora que también incluya la de Heartbreak Station. ¡Wow! ¡Qué canción, no, eh! Y hay bastantes. ¡No paren, fuck! Bueno, hay muchísimas. Y bueno, si usted, caballero, primero vamos con el caballero, ya le enfadó esa que tiene ahí en casa y además la voltea a ver y pues ya, ya le hace fro. Está fea, pues. Ya se ve acabada. Ya necesita siempre una pintadita porque nomás no. Y luego esas llantas como que ya no están como para, ¿no? Y si piensas subirse en ella, dices, ¡no, hombre, menos! Ahí es cuando entra ella y te dice a ti, caballero. Entonces, si no te gusta esta vieja que tienes en casa, vamos, te acompaño a la Ford y nos vamos por una nueva. ¿Qué están pensando de qué? 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Ahorita vengo.
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2: 7:15.
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7: 719.
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0: 722.
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2: Saludos a mi papá, por cierto. A don Pepe Villalba. Sala Villalba, pero mejor conocido como Villalba. Saludos, papá. Oigan, vámonos, papaquetazo. Él les va otro punto exacto de otro de los patrocinadores que están en esto y que pues te invitan para que participes y ganes muchísimos premios. Hay mucho premio, ¿eh? Aparte de los asadores de la carne para asar, paquetón de carne, para asar, hieleras, cerveza y muchos premios sorpresas. 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Vámonos con más. Aquí está No Doubt.

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1: Son las 7:30.
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1: 734.

0: 738.
1: Oh my gosh, I believe in love. Qué bonita canción. Vamos a escuchar esto, el señor Gran Don Williams, a través de los grandes clásicos, presentados por la Ford Territory Híbrida 2026, que a bordo de ella vamos a ir a los Bachomo, obviamente.

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1: 7:42.

0: Ahí está el gran maestro, el señor Carlos Santana, haciéndole las liras a la Michelle Brown con su Juego de Amor. Ah, es tan exquisito el juego del amor, pero cuando es compartido, ¿no? Bien compartido. Sí. Que de las dos canchas se mueva el balón ahora con lo del Mundial. Y antes de despedirme, porque ya estamos a punto de, les recuerdo otro de los puntos exactos para ir por sus boletos y participen en el Papaquetazo, donde van a ganar muchísimos premios, como, lo repito, asadores, carne para asar, obviamente, hielera, cerveza y muchos premios. 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Ok, pues me voy, me despido, gracias. En un momento más, más música exacta y más al ratito estarán también los grandes éxitos a través del 98.9 FM en Rock en Exa. Así que aquí tengo varias peticiones. Vamos a atender algunas de estas. Y una de estas ya empieza a sonar. Cuídense mucho. Hasta mañana, Dios mediante. Que tengan un maravilloso descanso, un glorioso despertar. ¿Y saben qué? Es martes. Y ya saben que los martes por la tarde-noche...
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2: 751.

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2: 758.
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1: 8:1.
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1: Escuchamos a Gloria Trevi, el No Estás Sola, su nuevo sencillo. Sigue disfrutando XFM, con permiso. Muchas gracias por recibirnos aquí en cabina y gracias a Pepe Salas. Oye, llega Aitana con esto que se llama 6 de febrero y lo mejor de la música te acompaña al 6681-130-989. En todas partes, la música naranja ha comenzado.

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29: 8:18.

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1: 829.

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1: 832.

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3: 8:39. Continuamos en Exa 98.9 FM. Es Grupo Frontera. Un solo corazón. Tema del mundial.
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3: Venga, todos unidos como mexicanos. 8:40 en todas partes. 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
1: 8:51.
2: 9 minutos para que sean las 9 de la noche. Freeride con Sia. Wild One, súbele. 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
2: Son las 9.
3: Así es, 9 en punto. A ti que vas por la ciudad deleitándote con la mejor música en XFM, súbele. Llega esto de Los Señores de Duncan, ¿no? Una canción clásica de este grupo español interpretada a dúo por sus miembros Mikkel Erentxun y Diego Vasallo. Esto se llama A Tu Lado, del álbum Piedras del 94. 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
1: 9.6.

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1: 9 con 10.

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3: 9:16.
4: 9:16 de la noche. 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
1: 927.

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23: 9:39.

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1: 9.50.

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1: 9:53 on The Strokes con Someday. Y en todas partes y disfrutando XFM, soy Roberto Trujillo. Qué gusto haber compartido contigo esta noche. 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
3: 10:1.

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2: 10:14.

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7: 10:19.

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1: 10:29.

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4: 10:40.

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1: 10:54.

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1: 10:58.

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10: 11 con 4.

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1: 11-11.

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1: 11-14.

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10: 11:22.

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7: 11:36.

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1: 11:47.

0: 11:50.
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0: 11:54.
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1: 12.5.

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1: 12 con 9.

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1: En abril del 2023, la banda The Cure visitó nuestro país, registrando en el Foro Sol uno de los conciertos más largos en la historia del rock, con una duración de más de 4 horas, incluyendo un setlist de 50 canciones. ¿Sabías que?
2: Los orangutanes comparten el 97% de su ADN con los humanos.
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4: 12 con 16.

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1: 12:21.

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1: 12:35.

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2: El vestido que utilizó en su boda la cantante Thalía con el productor Tommy Mottola pesaba más de 70 kilos. Fue confeccionado con perlas, hilos de plata y cristales Swarovski y fue inspirado en Carlota de Habsburgo.

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2: 12:40.
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1: 12:45. No.

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1: 12:48.
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1: 12:51.

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2: Una con tres.

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1: 1:07.

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1: Una con 15.

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2: Algunos cadáveres se usan como señalamientos en el monte Everest.
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6: Una con 23.

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1: 1:37.

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1: 1:41.

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2: Cuando inició la música, el cantante Sabino quería hacerlo dentro del género del rock y al no tener buenos resultados, se inclinó por el hip hop.
3: Sabino, nena, pa, ¿de cuántos fui la inspiración para hacer un glow up? Sabino es como el vino y con los años se pone mejor. 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
6: 1:46

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1: 1:49.

0: Hillary y Tenzing Norgay fueron los primeros en subir el Monte Everest en 1953.
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4: 2.9.

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1: 2:16.

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1: 2:20.

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2: El nombre real del cantante urbano Ian Lucas es Daniel Osvaldo Martínez, y antes de dedicarse a la música, mostró interés en el teatro.

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2: 2:27.

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1: 2:31.

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1: 2 con 40.

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1: 2:44.

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4: La historia de la canción Morena, del cantante Feid, está inspirada en una amiga del músico con la cual tuvo una pequeña aventura amorosa.

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1: 256.

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6: 3 con 11.

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Amigos, sí.

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1: 3:18.

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1: 3:24.

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1: 343.

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1: 3:48.

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2: Gracias a un concierto de Soda Stereo que presenció a finales de la década de los 80, Daniel Gutiérrez, cantante de La Gusana Ciega, fue como se decidió dedicarse a la música.
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4: 352.

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1: 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Son las 4.

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2: 4:15.

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1: 418.

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1: La batería que usa Eloín Corona, integrante de Moderato, es considerada una de las más espectaculares dentro del rock, incluyendo 4 bombos, 4 pedales dobles zurdos, 4 tarolas, atriles de contratiempos, 4 rides, 4 crash y 4 toms de piso.
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5: 432.
6: Vamos. Listo. Salud, muchachos. Por esa mujer.

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1: 4:36.
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1: 448.

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1: 452.

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4: La mítica chaqueta de piel roja con líneas negras utilizada por Michael Jackson en el videoclip de Thriller fue subastada en 2019 por la cantidad de 1.600.000 euros.

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2: 457.

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1: 5 con 1.

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1: 5 con 5.

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1: 527.

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1: 531.

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5: 538.

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1: 542.

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2: 5:46.

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1: ¿Cómo le va? Muy buenos días, mucho gusto en saludarle, soy Víctor Torres, son las 6:00 a.m. en punto de este miércoles 10 de junio. Bienvenidos a la información en Línea Directa.
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1: Línea Directa es información de verdad, información verificada, de hoy en las noticias. Enfrentamiento y persecución al sur de Culiacán dejó un presunto gatillero muerto. Autoridades aseguran dos camionetas, esto en la zona de Las Tapias. Asesinan a balazos al propietario de un autolavado en la colonia 10 de Mayo, al sur de Culiacán. Un colectivo de búsqueda de personas desaparecidas localiza restos humanos en una parcela cercana a Matatán, municipio de Rosario. Asesinan a Javier, reconocido mecánico del fraccionamiento Capistrano, en otro hecho violento registrado en Culiacán. Estalla un artefacto explosivo en un vehículo en la salida sur de Escuinapa. Continúan las investigaciones. La gobernadora Geraldine Bonilla asegura que Escuinapa no quedará solo tras los hechos violentos registrados en el municipio y acuerdan reforzar los operativos federales. Conmueve la historia de Grecia Guadalupe, víctima del ataque en Escuinapa. Preparaba su primera comunión y su 15 años. Jessica permanece estable tras resultar herida en ese ataque en Escuinapa. Ayer sería trasladada a un hospital en Mazatlán. Operativo en Chihuahua permite rescatar a 7 víctimas de tráfico de personas y detener a 4 presuntos responsables. Aclara la CEPIC que en Sinaloa no habrá suspensión de clases por la inauguración del Mundial de Fútbol 2026 este jueves. Y en los deportes, pues todo está listo para la inauguración de la Copa Mundial de Fútbol. México enfrentará a Sudáfrica, millones de aficionados seguirán el debut del tricolor. Ya tendremos aquí toda la información de los deportes, la información de espectáculos, el reporte agropecuario, las presas, el pronóstico del tiempo. Prepárense porque vienen por lo menos 3 días de lluvias de ligeras, moderadas a lluvias fuertes en Sinaloa. Es el pronóstico que tendremos en detalle en unos minutos. Tendremos también información nacional e internacional. Y en la mesa de análisis, el Mundial de Fútbol está bajo presión. ¿Las protestas son legítimas o es un intento de boicot? Esa es la pregunta, es el tema en la mesa. Estamos planteando una encuesta en YouTube de nuestra transmisión en vivo. Ojalá puedas participar, en verdad nos interesa mucho que participes en estas encuestas que son la columna vertebral del tema, ¿sí? Y la pregunta que hacemos a la audiencia que te hacemos a ti es, ¿deben permitirse las protestas durante el Mundial de Fútbol? Esa es la pregunta. Dos opciones de respuesta, sí, porque es un derecho de los ciudadanos, o no, porque dañan la imagen del país. Son dos opciones de respuesta. Ya está en un momento. ¿Tenemos la encuesta ya? Sí, ya la tenemos en YouTube. Puedes participar. Efectivamente, son dos opciones de respuesta. Es el tema. El Mundial, las protestas en el Mundial de Fútbol. Está bajo presión este evento que pone a México en la vitrina mundial. Será en la mesa de análisis de Línea Directa. Estamos transmitiendo en vivo a través de las estaciones de radio del Grupo RSN. Estamos en la cobertura estatal. Estamos llegando a los 20 municipios de Sinaloa a través de las frecuencias radiales de RSN. Y más allá, mucho más allá, estamos en las redes sociales que nos hacen llegar a nivel global en YouTube, en Facebook y en la red social X. Si estás a favor de la información verificada de Línea Directa, de antemano, muchas gracias por obsequiarnos un like en YouTube, porque nos permites ampliar, ¿sí?, la cobertura el alcance de esta transmisión en vivo. Gracias por compartir con tus contactos y gracias por dar clic ahí a la campanita. Tendrás las alertas informativas de las transmisiones en vivo en YouTube. Gracias también por compartir en Facebook. Y te recuerdo, estamos también con las alertas informativas en el canal de noticias de WhatsApp. Y si tienes algún reporte, alguna denuncia o comentario, tenemos activo ya el WhatsApp de servicios.
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1: 6671-028836, el WhatsApp de Línea Directa. Si tu reporte es de servicios públicos, fugas de agua potable, drenajes colapsados, baches, calles, caminos, carreteras, parques, jardines, lo que sea, repórtalo al WhatsApp con un mensaje de texto, mensaje escrito con la dirección exacta. Y si tienes foto o video de ese servicio que quieres reportar, mucho mejor. Apoyas con evidencia y nosotros nos encargamos de hacer llegar tu WhatsApp al funcionario que corresponda, que son los que te dan respuesta, los servidores públicos. Somos un puente de comunicación con las autoridades. 6671-028836. Y cuando son las 6:05, aquí aparece el personaje más querido y más esperado de la mañana. Puntualito como siempre, el gallito madrugador dice píquenle porque se hace tarde y ustedes, si nos permiten, les acompañamos en las próximas 3 horas con toda la información en Línea Directa. Información de verdad.
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1: Una historia que conmueve, que no puede uno evitar que nos invada la tristeza con esta tragedia ocurrida en Escuinapa. Es la historia de Grecia, esta adolescente de 14 años que además de practicar deportes y destacaba en los deportes adaptados, Grecia Guadalupe, víctima de este ataque mortal en una gasolinera cuando era trasladada para recibir atención médica después de una picadura de alacrán en la madrugada. Usted ya conoce perfectamente este caso, lo hemos estado informando y hemos mostrado el video en varias ocasiones, cómo el trasladarse para recibir una atención médica en la madrugada termina con una tragedia. Pero lo peor de todo es que ella estaba con la ilusión de celebrar sus 15 años. Ya tenía su vestido. Estaban preparando la primera comunión y posteriormente la celebración de sus 15 años. Ahí terminó la vida de esta adolescente. Vamos con nuestro compañero Francisco Ramírez, que ha dado seguimiento a esta tragedia en Escuinapa. Francisco, buenos días.
2: Buenos días, Víctor. Buenos días al auditorio. Grecia Guadalupe estaba muy ilusionada esperando la llegada del sábado 13 de junio para ir a la iglesia a hacer su primera comunión. Sin embargo, un atentado a balazos truncó su vida, su meta, sus sueños y su futuro. Este día, martes 9 de junio, su cuerpo estaba siendo velado junto con el cuerpo de su tío Arturo Ramiro, quien también falleció víctima del atentado a balazos la madrugada del lunes 8 de junio, cuando iban llegando a una gasolinera que está a la salida sur de la ciudad de Escuinapa. Esta mañana de martes, la hermana mayor de Ramiro, María Graciela, acudió a hablar con el alcalde Víctor Díaz Cimental para pedirle el apoyo para los gastos de la gaveta para sepultar los cuerpos de la menor de 14 años y de su hermano. El presidente municipal se comprometió a brindarle su apoyo en los gastos funerarios. María Graciela afirmó que Grecia Guadalupe ya tenía listo su vestido para sus 15 años, pero lamentablemente no logró ponérselo para lucirlo en esa fecha tan especial para ella, como tampoco alcanzó a hacer su primera comunión. Escuchemos a la tía.
3: Ya tenía listo ella su vestido de 15 años.
4: Su vestido
3: de
4: sus 15 años. El sábado se iba a hacer su primera comunión la niña. Le gustaba andar de bailarina, le gustaba mucho el deporte.
2: Entrevistada en la Plazuela Corona frente al Palacio Municipal de Escuinapa, donde se llevó a cabo la reunión de la Mesa de la Paz, María Graciela explicó que la familia se dirigía a un hospital para que le brindaran atención médica a Grecia Guadalupe, ya que le había picado un alacrán cuando sucedieron los lamentables acontecimientos en la gasolinera. Indicó que en la casa de su hermano están siendo velados tanto la niña como Ramiro, ya que explica que Grecia Guadalupe vivía ahí con ellos en la colonia 13 de septiembre y será este miércoles 10 de junio por la tarde que van a ser sepultados luego de una misa en la iglesia de San Francisco de Asís. Es el reporte, Víctor.
1: Sí, la verdad es que no a nadie, digamos, puede ignorar esta historia de Grecia Guadalupe, de esta niña de 14 años. Le arrebatan no solo la vida, sino también sus ilusiones, sus proyectos. Se entrenaba para su deporte, para seguir compitiendo, momentos que pues no se explica uno por qué terminan estas vidas así. Y cuando una sociedad llega a ese nivel, Francisco, en que una menor pierde la oportunidad de cumplir sus sueños a causa de la violencia, el problema pues ya no es únicamente de cifras de homicidios, ya no es únicamente un problema de seguridad, se convierte en un drama social que a todos nos lastima. Es el caso de esta niña de 14 años, esta adolescente, y no hay que olvidar el caso también de su tío, su entrenador, Ramiro Quintero, y es verdad, es muy triste porque detrás de cada víctima, y cuando se trata de niñas, de niños, hay una historia de sueños, hay una historia también de una familia que preparaba ya la fiesta de 15 años, ya tenía el vestido, ya estaban con todos los preparativos para celebrar, y termina en cuestión de segundos en una tragedia, en un velorio que en las próximas horas, bueno, no tenían dinero ni para la gaveta, porque hicieron un esfuerzo para preparar la fiesta de 15 años de esta niña que ha sido asesinada de esta manera tan cruel. Es increíble cómo están ocurriendo estos crímenes en Sinaloa, y particularmente estamos hablando de una zona severamente castigada por la violencia, la zona sur del estado, Francisco.
2: Así es, Víctor, esto ha trascendido, platicando ahí con la señora, la tía de la señora María Graciela, pues nos estaba diciendo las penurias que estaban pasando para conseguir para los gastos, porque esto fue sorpresivo. Le dijeron al alcalde, también se comprometió la gobernadora interina de apoyarlos, y pues salieron con esa esperanza, porque como ya te decía, que los agarró por sorpresa este gasto que está representando. Nos decía que cada gasto en cada persona le estaba saliendo 30,000 pesos, más los gastos en el panteón, y pues se regresó después de hablar con el alcalde y con la gobernadora, con la esperanza de salir de este problema, porque también venían los gastos que estaba representando hacerle la fiesta a la niña, y pues todo se truncó, Víctor, en unos segundos.
1: Grecia tenía una primera comunión por celebrar y sus 15 años, y mira, termina en velorio. Esa es la triste realidad de la violencia. ¿Cuántas vidas más tendrán que perderse para que esto termine, para que se ponga un alto a esta barbarie? Ahí está este caso terrible de esta familia, que hoy, en cuestión de segundos, quedó todo truncado y están ante el peor momento de sus vidas. Nuestro más sentido pésame a los familiares y personas cercanas a estas dos personas fallecidas en este ataque a balazos en esa gasolinera de Escuinapa. Muchas gracias, Francisco.
2: Gracias.
1: Vamos a regresar contigo más adelante. Ayer estuvo hoy la gobernadora Geraldine Bonilla, fue a Escuinapa a encabezar la mesa de seguridad para realizar algunos ajustes en los operativos. Reiteró que no van a dejar solo el municipio de Escuinapa. Laura Galván, el reporte.
5: No vamos a dejar solo a Escuinapa. Se va a redoblar la vigilancia con mayor presencia de fuerzas federales, anunció la gobernadora Geraldine Bonilla Valverde, luego de encabezar este martes 9 de junio la mesa estatal para la construcción de la paz en ese municipio. Al término del encuentro, que fue en el ayuntamiento, la mandataria estatal adelantó que además se realizará un censo para conocer las afectaciones económicas que ha dejado la inseguridad. Bonilla Valverde dijo que el motivo de trasladar la reunión de seguridad con la participación de corporaciones de los tres órdenes de gobierno fue para reiterarle al presidente municipal Víctor Díaz Cimental que como gobierno del estado tiene todo el respaldo en todos los temas y necesidades que se tengan en ese municipio.
6: La reunión del día de hoy en la mesa de seguridad se abordó el tema para para ver de qué manera seguiremos reforzando la seguridad que ya existe aquí en Escuinapa con policía estatal, policía municipal, ejército y guardia nacional. Vamos a seguir trabajando por la seguridad de aquí de Escuinapa, de todos sus habitantes, de sus alrededores. No vamos a dejar solo al municipio, que la gente sienta que tienen el apoyo desde el gobierno del estado y todas las autoridades de seguridad pública.
5: Bonilla Valverde destacó la presencia de los generales y titular de la policía estatal durante la reunión, quienes escucharon al alcalde los hechos que se han registrado en los últimos días en la parte sur de Sinaloa y reiteró que se les va a dar seguimiento y atención oportuno a cada uno de estos hechos. Cuestionada sobre las afectaciones por la inseguridad, dijo que se acordaron medidas permanentes, entre ellas enviar un equipo de la Secretaría de Economía para realizar un censo y saber qué necesidades se tienen y a partir de ello empezar a apoyarlos. Para Línea Directa, Laura Galván.
1: La gobernadora Geraldine Bonilla atendió también a un grupo de trabajadores y trabajadoras, enfermeras, personal médico del Hospital General IMSS Bienestar de Escuinapa. Le pidieron que refuerce la seguridad del alrededor de ese hospital, sobre todo en el turno de la tarde, tarde-noche, cuando se están presentando los hechos de violencia en el municipio. Estamos indefensas, dijeron las enfermeras a la gobernadora Geraldine Bonilla durante el recorrido que realizó en este hospital. Fue abordada por el personal, expresaron su inquietud, su temor que existe ante los hechos de inseguridad que vive el municipio, donde ellos también se sienten desprotegidas.
7: Vamos, que nos ponga vigilancia 24/7, porque lo que hemos estado viviendo estos últimos 14 días ha sido complicado, más con el personal que está en el turno nocturno.
1: Ocupamos, le dijeron que nos pongan vigilancia 24/7, 24 horas, los 7 días de la semana. Ahí, dice, van las firmas, le entrega un documento de todo el personal. Lo que hemos estado viviendo en estos últimos 14 días ha sido más con el personal que está en el turno nocturno, manifestaron las enfermeras del Hospital General IMSS Bienestar de Escuinapa. La gobernadora les informó que este tema de la inseguridad ya se abordó en la mesa de La Paz, se tocó el tema, por supuesto, del Hospital General, y en ese sentido, en coordinación con la Secretaría de Salud, dijo, se están reforzando los operativos. En la mesa de seguridad le dijo que tuvimos hoy, estuvo presente el presidente municipal, vimos esta situación, estamos atendiendo el problema. Esto fue lo que dijo Geraldine Bonilla. Mientras tanto, se han estado reforzando personal las diferentes corporaciones. Llegaron 100 elementos de la Policía Estatal, cadetes que fueron capacitados en la Ciudad de México por personal militar, ya están incorporados a las filas de esta corporación. Vamos con Sandra Solís. Sandra, buenos días.
8: Buenos días, Víctor. Buenos días al auditorio. Representan el fortalecimiento de la institución, destacó el secretario de Seguridad Pública del Estado, Sinoé Téllez López, en el acto de bienvenida de 100 nuevos elementos de la Policía Estatal Preventiva que se incorporan a las labores de seguridad en Sinaloa. En las instalaciones del Complejo Estatal de Seguridad, el funcionario señaló a los nuevos elementos que inician una etapa de gran responsabilidad, compromiso y servicio a la ciudadanía al haber elegido una profesión que exige valor, disciplina, integridad y vocación para proteger la vida, el patrimonio y la tranquilidad de las familias sinaloenses. Escuchemos.
9: Su incorporación representa el fortalecimiento de nuestra institución y la renovación del compromiso con la seguridad y el bienestar de la ciudadanía. Cada uno de ustedes tiene la oportunidad de convertirse en un ejemplo de profesionalismo, respeto a los derechos humanos y apego a la legalidad.
8: La integración de los nuevos elementos a las filas de la Policía Estatal Preventiva se da luego de que fueron seleccionados y capacitados por la Secretaría de la Defensa Nacional, institución con la que el gobierno del estado firmó un convenio de colaboración. Los 100 elementos recibieron el curso de policías de proximidad y su graduación se llevó a cabo el viernes 29 de mayo en el Estado de México. Previamente, la gobernadora Geraldine Bonilla Valverde informó que estos 100 nuevos elementos fueron dados de alta de manera inmediata en la Corporación de Seguridad. Mi reporte, Víctor.
1: Muchas gracias. Gracias, Sandra. Ahí están los elementos que se han incorporado, hombres y mujeres, que fueron capacitados por personal de la Secretaría de la Defensa, ya incorporados a las tareas preventivas de la Policía Estatal. Mientras tanto, le decía usted, continúan los operativos y en los resultados, decomisos de armas principalmente y algunos detenidos. Vamos con Manuel Aceves, que nos tiene el reporte. Manuel, buenos días.
10: Buenos días, Víctor. Audiencia, efectivamente, un lanzagranadas, tres granadas y diverso armamento fueron asegurados por elementos del ejército mexicano, esto durante un operativo realizado en el municipio de Culiacán, donde además se logró la detención de una persona. Es información que comparten autoridades federales. De acuerdo con la información proporcionada, el detenido fue puesto a disposición de las autoridades correspondientes, junto con el armamento asegurado, para el desarrollo de las investigaciones. En las imágenes difundidas por las fuerzas federales, se observa un arma tipo lanzagranadas de mano de un solo disparo utilizada para proyectar municiones explosivas de alto poder. Este tipo de armamento suele emplearse para atacar posiciones fortificadas, vehículos o concentraciones de personal, por lo que es considerado material de uso exclusivo de las Fuerzas Armadas y altamente peligroso. También en una acción distinta, elementos de la Secretaría de Marina realizaron recorridos de vigilancia en el poblado Enquilá, al sur de Culiacán, donde localizaron y aseguraron dos armas largas, 1,738 cartuchos útiles, 21 cargadores, 3 chalecos tácticos y 4 cargadores para radiocomunicación. El aseguramiento forma parte de estos despliegues permanentes que mantienen las fuerzas federales en esa zona para inhibir las actividades delictivas y localizar armamento utilizado por grupos criminales. Ahí en las imágenes que nos comparten las autoridades federales se puede observar bidones de plástico, tambos metálicos, recipientes utilizados para almacenar sustancias, así como material diverso localizado en zonas rurales. En algunas fotografías también se observan decenas de contenedores distribuidos en áreas despobladas, mientras que otras muestran personal especializado realizando inspecciones y aseguramientos en sitios ubicados entre la vegetación. Las autoridades no precisaron si estos hallazgos guardan relación con los aseguramientos de armamento reportado en Culiacán y Quilá, sin embargo, forman parte de las evidencias que comparten en sus reportes diarios, Víctor. Es la información.
1: Muchas gracias, Manuel. Manuel Aceves.
10: Gracias. Buenos días.
1: Buenos días. Culiacán amaneció hoy de nuevo con hechos de violencia, una persecución y una balacera en el sur de Culiacán deja un presunto gatillero muerto. Tendremos el reporte en unos minutos en la sección de seguridad. Mientras tanto, la Fiscalía General del Estado reporta también resultados. Hay un detenido, un presunto feminicida. Ya tenemos el reporte. Vamos contigo, Julieta Tolosa. Buenos días.
11: Buenos días, Víctor. Buenos días a la audiencia. Sí, es el presunto responsable del feminicidio de una mujer de 71 años en la colonia Vicente Lombardo Toledano en Culiacán. Ya fue aprehendido por la unidad especializada en aprehensiones UNESA y bueno, permanecerá a disposición de la unidad en tanto se resuelva el caso. Según lo revelado por la Fiscalía General del Estado, el caso se habría resultado el pasado 15 de mayo y el sujeto señalado del crimen es identificado como Misael Humberto N., de 30 años de edad. La fiscalía reveló que el delito por el que es acusado es por su probable responsabilidad en el delito de feminicidio cuando la víctima se encontraba en estado de indefensión y bueno, y también por homicidio calificado en grado de tentativa. Se detalla que la víctima estaba al interior de su domicilio cuando fue atacada a balazos y por lesiones producidas por el arma de fuego perdió la vida. Cabe destacar que en este mismo hecho resultó un hombre herido también. Bueno, y por otro lado, Misael Humberto quedó a disposición del juzgado de primera instancia de control y enjuiciamiento penal de la región centro, en donde se llevará a cabo su proceso para desahogar las pruebas y determinar su culpabilidad o inocencia. Es la información, Víctor.
1: Pues ahí están resultados de los trabajos de investigación de la Fiscalía General del Estado. Muchas gracias. Gracias, Julieta. Julieta Tolosa, ayer se inauguró un mural que también busca promover la paz, diferentes acciones que se están impulsando en Sinaloa, en Culiacán, y en el contexto de la conmemoración del Día de la Libertad de Expresión, se inauguró un mural en pleno centro de la ciudad. Libertad de expresión es el tema central y vamos con el reporte de Xiomara Ramírez.
12: El arte como una vía para que las demandas de justicia sean escuchadas, representando a los 9 periodistas que han sido asesinados en Sinaloa, develaron en Culiacán el mural denominado Libertad de Expresión de la iniciativa Vamos Pintando. En el evento que se llevó a cabo este martes, la presidenta de la Asociación de Periodistas y Comunicadores 7 de Junio, América Armenta, señaló que esta obra es una demanda por los crímenes de los compañeros del gremio que han sido privados de la vida.
13: Nos podemos dar cuenta que el ojo de esta ave, de este cardenal, es un lente. Nos podemos dar cuenta que tiene 9 plumas desprendidas, que son esos 9 compañeros asesinados aquí en Sinaloa, desde Gregorio, el fotoperiodista, hasta Luis Enrique Ramírez, que es nuestro último compañero asesinado, y otros elementos como el símbolo de la comunicación.
12: Por su parte, el artista de la obra, Dr. Face, explicó que en el mural pintó un cardenal de color rojo que representa a los periodistas y el cual posa sobre una piedra que tiene el símbolo de la comunicación en el idioma maya. Detalló que las plumas del cardenal simbolizan las plumas de escribir de los periodistas y las que se desprenden del ave son los privados de la vida en Sinaloa, entre ellos Javier Valdés Cárdenas y Luis Enrique Ramírez. El mural fue pintado en una de las viviendas abandonadas en la calle Jesús Andrade, en el cruce con Antonio Rosales, en la colonia Centro de Culiacán. Informó para Línea Directa Xiomara Ramírez.
1: Seis veinticinco, le decía usted, hay pronóstico de lluvias, esto apenas comienza, es la temporada de ciclones tropicales, hay algunos sistemas observándose en el Pacífico. Para Sinaloa vienen 3 días de lluvias ligeras, moderadas, a lluvias fuertes. Por lo pronto, ¿qué es lo que hay que hacer? Prepararse. Prepararse porque se sabe que las tormentas de pronto llegan y nos toman por sorpresa, sobre todo en los sistemas de drenaje, y aquí de lo que se trata es evitar inundaciones. Los gobiernos municipales están realizando labores de desasolve en los sistemas de drenaje pluvial y se pide a la ciudadanía que colabore evitando dejar basura en las calles, porque estamos ya en la temporada de lluvias, que no tenemos lluvias importantes todavía, pero ahí vienen. Y viene la temporada en la que, bueno, pues podría ser de lluvias abundantes. En Guasave se están preparando. Vamos con Jonathan Espinosa. Jonathan, buenos días.
14: ¿Qué tal, Víctor? Buenos días y buenos días al auditorio de Línea Directa, pues con el objetivo de reducir riesgos de inundación durante la próxima temporada de lluvias, autoridades municipales avanzan en la preparación y rehabilitación de sistemas de bombeo en distintos sectores vulnerables de Guasave, así lo informó el director del Instituto Municipal de Protección Civil, Macario Gagiola Castro. El funcionario señaló que actualmente se encuentran concluidos los convenios y contratos necesarios para reforzar la capacidad de desalojo de agua en la colonia Estase, mientras que esta misma semana quedarán instaladas las bombas correspondientes en los sectores San Fernando y Magisterial. Escuchemos.
15: Ya están los convenios, ya están los contratos para la colonia Estase, están las bombas también listas, esta semana quedan las bombas de la San Fernando y la Magisterial, y estamos trabajando con todos los módulos en la aplicación y limpieza de bastantes drenes. Es un trabajo inmenso.
14: Castro explicó que estas acciones pues forman parte de los trabajos preventivos que cada año se realizan para disminuir afectaciones en colonias que históricamente registran acumulaciones de agua durante precipitaciones intensas. Indicó que la operación de los sistemas de bombeo requiere una serie de procedimientos coordinados con instancias federales, particularmente con la Comisión Nacional del Agua, por lo que varios de los trámites ya fueron gestionados con anticipación. De manera paralela, a Víctor, pues el director de Protección Civil informó que se trabaja junto con los módulos de riego en labores de limpieza de drenes y canales para mejorar el flujo de agua y evitar taponamientos durante las lluvias. Víctor, el reporte.
1: Muchas gracias, Jonathan. Vamos con Marta Liliana Castro. Un punto que se está observando con preocupación es el río Sinaloa, que está muy asolvado, y pues ya hemos visto en otros años cómo se han presentado también riesgos de inundaciones debido a esta situación. ¿Qué es lo que se va a hacer? Porque los vecinos están preocupados. Viene la temporada de lluvias, insistimos, hay que prepararse. Marta, te saludo también en Guasave. Buenos días.
16: ¿Qué tal, Víctor? Buenos días al auditorio de Línea Directa. Convertido en una verdadera bomba de tiempo ante la cercanía de lluvias más intensas de lo habitual, la caja del viejo Petatlán a su paso por la ciudad de Guasave es vista por los vecinos de ese sector como un riesgo inminente de inundaciones, por lo que tantas veces han sufrido. La caja del río se encuentra completamente asolvada y cubierta de maleza, con una gruesa vegetación de carrizo y lirio acuático, una situación que podría agravar incluso el riesgo de inundaciones para las colonias que se ubican en las riberas, por lo que habitantes de ese sector aseguran que se encuentran temerosos. Escuchemos.
17: Va a tener 15 años aquí y una vez nomás. Nomás le dieron hasta aquí, mire, este cuadro que se ve ahí y un poquito para allá de aquí, y anduvieron aquí. Y todos los años, cuando empiezan las lluvias, vienen y limpian nomás aquí el puente. Está muy insolvado, sí. Está lleno de rama, de monte, todo. Mucha gente cruza por aquí. Pues ha habido problemas aquí, han estado casi a punto. Inundaciones fuertes. El día que se venga, ya ve que la naturaleza es algo
16: impredecible.
17: Sí, te viene y va a haber problemas.
16: Habitantes de diversas colonias ubicadas aguas abajo del río que enfrentan un peligro latente cada año viven prácticamente con el Jesús en la boca si las precipitaciones previstas para los próximos días provocan un incremento considerable en los niveles de agua. Sus propiedades se pierden por completo y es un ciclo que pese a que se advierte, pues no siempre se cumple. Ante este escenario, en el mes de mayo, entrevistada al respecto, la alcaldesa de Guasave, Cecilia Ramírez Montoya, mencionó que la solicitud se hizo a la CONAGUA y a la Secretaría de Marina sin que hubiese una respuesta favorable. Escuchemos.
18: Hemos hecho todo lo que nos han pedido y sin embargo todavía no encontramos una respuesta favorable. Seguiremos insistiendo en ese tema porque ustedes saben que fue lo que significa, ¿no? Las familias que viven en las márgenes del río que puedan ponerse en riesgo, pero...
19: ¿A la CONAGUA lo solicitaron?
18: Es a la Marina.
19: ¿A la Marina?
18: Es a la Marina, sí.
19: ¿Para
18: es a la
19: cabo los trabajos?
18: Los trabajos y nosotros colaboraremos.
16: Desde aquel momento, Víctor, se le cuestionó sobre el panorama que se advertía ya en caso de que no hubiera una respuesta y llegara la temporada de lluvias, pues situación que ya prácticamente pues tenemos encima, a lo que respondió que como municipio estaban abocados únicamente a dar mantenimiento en lo que se conoce la curva de San Pedro con los recursos que tienen a la mano. En ese sentido, pues el llamado urgente de los vecinos a las autoridades para atender este problema, pues aunque la temporada de lluvias apenas comienza, ya hay un pronóstico de precipitaciones de que se puedan generar, sobre todo en la sierra del estado de Sinaloa, y estos arrastres es lo que incrementa el cauce del río, por lo que las condiciones actuales pues estaría generando sí una preocupación en medio de estos sectores. Ese es mi reporte.
1: Bueno, y mientras la Secretaría de Marina se da tiempo de responder a las gestiones del Ayuntamiento de Guasave, los vecinos pues a rezar que no vengan fuertes lluvias porque se van a inundar, es irremediable. El río está muy asolvado y hay una zona habitada que corre riesgo y pues las autoridades federales, en este caso la Secretaría de Marina, de acuerdo a lo que dice la presidenta municipal, ha hecho pues caso omiso, ¿sí? Así, definitivamente, pues hay que dejarlo claro. Aquí debería buscar, con todo respeto, el gobierno municipal, apoyo, respaldo en las autoridades estatales para insistir ante la Secretaría de Marina que se haga un dragado urgente. De lo contrario, pues estas personas, por lo menos en las zonas donde hay viviendas, van a resultar inundadas, como ya lo hemos visto, ya lo narrabas, ya lo hemos visto en otras ocasiones. Ahí está el riesgo, ahí está el riesgo. Se advirtió con mucha anticipación. Las gestiones se hicieron con anticipación y la Secretaría de Marina...

0: ahí con una IVA más o menos regular, vamos a empezar a tener problemas de inundaciones, ¿sí? De desborde del río, en varios puntos del río Sinaloa. Está completamente asolvado, ¿sí? Ni hablar, ahí está. Muchas gracias, Marta.
1: Buenos días.
0: Buenos días. Vamos ahora con Alfredo Beltrán, con el resumen preliminar. ¿Cómo cerró la jornada de violencia, la jornada de inseguridad este lunes en todo el estado, este martes en todo el estado de Sinaloa? El reporte es preliminar, el reporte oficial, ya sabe usted, viene en las próximas horas por parte de la Fiscalía del Estado. Alfredo, buenos días.
2: Muy buenos días, Víctor, muy buenos días al auditorio. Este día fue de mucha actividad en materia de seguridad este martes, sobre todo para la zona sur de Sinaloa, con el aseguramiento, detenciones y atención a hechos de alto impacto. Los resultados comenzaron en Culiacán con el aseguramiento de un lanzagranadas, tres granadas y armamento, además de la detención de una persona, esto como parte de despliegues por parte de autoridades federales. Por otro lado, la fiscalía reportaba la detención de un hombre por ser señalado como presunto responsable del delito de feminicidio de una mujer de 71 años en la colonia Vicente Lombardo Toledano, en Culiacán, en donde también hubo una persona herida durante ese ataque. En Mazatlán, las autoridades municipales pusieron en marcha despliegues que dejaron una persona detenida, la cual viajaba en una motocicleta con reporte de robo, mientras que en otro punto también se localizó y aseguró otras dos unidades ligeras que también contaban con reporte de robo vigente. La actividad en el sur estuvo aumentó por parte de las autoridades también. En hechos de alto impacto se registró la muerte violenta de tres personas en tres ataques armados por separado. Esto en la capital del estado, una en el fraccionamiento Capristano, otra persona falleció en la colonia de Mayo, y el tercer asesinato fue en el puerto de Mazatlán, en la comunidad de Higueras del Conchi. En más hechos también se reportó la persecución entre autoridades estatales y hombres armados, el cual, tras enfrentarse, dejó como el saldo al menos un civil abatido, esto en el poblado del Talayote, de la sindicatura de las Tapias, aquí en Culiacán. Este es el reporte de Víctor.
0: ¿Cuántos homicidios cerró la jornada de este martes, Rafael?
2: Estaríamos hablando de tres personas asesinadas de este martes, y bueno, este civil abatido que no cuenta como un homicidio doloso, ya que pues es un enfrentamiento contra autoridades, por sí. Eso se contabiliza solamente como una persona abatida.
0: Sí, porque fue un enfrentamiento, ¿verdad?
2: Así es, y la fiscalía pues debería, ¿no? De no estarlo contando como un homicidio doloso, estaremos a la espera de la cifra oficial.
0: Es el saldo preliminar del reporte de Línea Directa. Así cerró la jornada de violencia este martes en Sinaloa. Tres homicidios de manera preliminar. Cerraremos el reporte de la Fiscalía. Muchas gracias, Alfredo.
2: Muy buenos días.
0: Gracias, buenos días. Vamos a la pausa, volveremos con más información. Vienen lluvias durante tres días en Sinaloa. Desde el pronóstico del Servicio Meteorológico Nacional, vamos a revisar cómo andan estos sistemas tropicales en el Pacífico y qué viene para este fin de semana. Un pronóstico anticipado que vamos a pedirle a Alma Aguirre con los estudios que se revisan para que usted tenga una perspectiva en cuanto al clima. En una semana, la semana del Mundial de Fútbol. También, por supuesto, le invito a participar en la encuesta. En YouTube está el sondeo. Vale la pena que usted nos dé su opinión porque estaremos hablando de esto, ¿sí? ¿Deben permitirse las protestas durante el Mundial de Fútbol? ¿Sí o no? Ahí están las opciones de respuesta. Será el tema. ¿El Mundial bajo presión? ¿Protestas legítimas o intento de boicot? Es el tema en la mesa. Continuamos.
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0: 6:41, en plena temporada de ciclones tropicales, importante, muy importante, la información del clima.
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0: Y adquiere mayor relevancia la información del clima, el pronóstico, porque vienen lluvias. Vamos con Alma Aguirre, con el reporte del Servicio Meteorológico Nacional, los despachos del clima. Alma, ¿cómo estás? Buenos días.
2: Muy buenos días, Víctor. Pues mira, hoy comenzaremos por los ciclones tropicales. El primero es Cristina, que sigue todavía ya frente a Sudamérica, esperando, aguardando el momento de tocar tierra, lo cual podría hacerlo entre la noche de este miércoles y la madrugada de mañana, jueves. El sistema está alejado de costas nacionales, Víctor, a 150 kilómetros al sur sureste de San Salvador y a 435 kilómetros al este sureste de la desembocadura del río Suchiate, en la frontera entre México y Guatemala. El sistema no representa un riesgo directo para México, excepto por alguna entrada de humedad, y este sistema pues podría ser el segundo en tocar tierra en esta temporada de ciclones 2026, pero a la par de este sistema está pues formándose otro. El Servicio Meteorológico Nacional también vigila ya, pero en el otro extremo, esto es en el Golfo de México, muy cerca de costa, una perturbación, o es una zona de baja presión que podría formarse en las próximas horas. Está sobre la sonda de Campeche y representa al momento un 10% de probabilidad para desarrollo ciclónico. De este sistema podría nacer Arthur, el primero para el pronóstico de la temporada en el Atlántico y Mar Caribe, así que ya está agarrando mayor forma la temporada de ciclones tropicales, y esto pues seguramente también estará influyendo en los próximos días para la entrada de humedad a diversos estados del país, entre ellos pues también Sinaloa, Víctor, que a partir de hoy abre las puertas y ventanas para un periodo de al menos 96 horas, yo digo que más, porque sí se están observando condiciones importantes para probabilidad de lluvias que empiezan a partir de hoy con algunos intervalos de chubascos, con acumulados que podrían llegar hasta los 25 milímetros, esto principalmente en la zona sur de Sinaloa, así que todo lo que es la franja desde Escuinapa, Mazatlán, zonas de San Ignacio, Concordia, principalmente la zona serrana, atentos, porque si ayer tuvimos algunas precipitaciones en la zona de Badiraguato, hoy es el sur el que podría tener estas condiciones. Intervalos nublados, principalmente en esa zona, así como rachas de vientos de hasta 50 kilómetros por hora y oleaje elevado, ese sí que lo vamos a tener permanente de aquí a unas 72 horas, de hasta 2.5 metros de altura, aunque el calor, que hoy, por cierto, Víctor, cumplimos en Sinaloa 65 días con onda cálida activa, todavía promete temperaturas de hasta 45 grados centígrados y radiación solar extrema nivel 11, todavía vamos a mantener estas condiciones por lo menos 96 horas que dura el pronóstico extendido del Meteorológico Nacional. Y como te decía, hoy empieza este periodo que mañana jueves podría aumentar hasta con lluvias, con intervalos de chubascos, con lluvias puntuales fuertes, de hasta 50 milímetros, hacia el viernes nuevamente chubascos con hasta 50 milímetros, pero el sábado podrían exponenciarse con lluvias puntuales muy fuertes, de hasta 75 milímetros, y es toda la franja colindante con Chihuahua y con Durango, y pues podría llegar incluso a algunas zonas de costa, principalmente del sur, estas precipitaciones, así que Sinaloa se abre a este periodo que va a estar pues aderezado con estas condiciones atmosféricas, canales de baja presión, entrada de humedad, y alguna colita en estos hoy, principalmente que nos llega de los remanentes que dejó pues Boris, que golpeó Guerrero, y que pues está todavía dejando esos remanentes en gran parte de México.
0: Bien, ahí está la información en detalle, usted lo puede consultar en línea directa portal.com. Tenía dos preguntas, ya las respondiste, perfecto, amplio el reporte. Nada más en cuanto a las lluvias, precisar, lluvias de ligeras a moderadas en la zona norte, ¿verdad?
2: Mira, Víctor, está contemplando el Meteorológico Nacional principalmente zona noreste y sureste de Sinaloa, es decir, estaríamos hablando en el noreste, zonas de Choix, Sinaloa municipio, Badiraguato, sí. Badiraguato y algunas partes del Fuerte y Mocorito, pero también se añaden San Ignacio, Concordia, Rosario y Escuinapa y parte de Cozalá. Para hoy, el Instituto Estatal de Protección Civil para esta madrugada las estaba proyectando para zonas principalmente de San Ignacio, Mazatlán, Concordia, Rosario y Escuinapa, eso durante la madrugada. No ha reportado hasta el momento algún registro de precipitaciones, iban a ser lluvias principalmente ligeras, pero estas condiciones podrían maximizarse hacia la tarde, así que estamos esperando el reporte actualizado del Instituto Estatal de Protección Civil, que en unos minutos más estará presente ya en línea directa por
0: Com. Bien, bueno, si hay algo que agregar, estaremos de regreso contigo, pero entonces decíamos, las lluvias fuertes estarán cargando hacia el sur.
2: El día de hoy, hacia el sur principalmente, todo lo que es Mazatlán, Escuinapa, principalmente Concordia, San Ignacio, atentos, la zona serrana con mucho más pulso, pero sí, bien. Escuinapa es el que tiene los valores más generalizados para lluvias más representativas.
0: Bien, y atentos también en la zona costera, se están reportando oleaje elevado y es importante reiterar las recomendaciones para de las personas que van a las playas, atengan, hay que atender las recomendaciones y los avisos de las autoridades de Protección Civil. Muchas gracias, Alma.
2: A la orden, Víctor, y recuerden, Víctor, la primera lluvia fuerte regularmente inunda, la tierra está muy colapsada, así que ojo con esto, quitar cacharros, checar drenajes, muy importante con las primeras lluvias y obviamente después, ya que se generalizan, pues con toda mucha más razón.
0: Sí, bueno, pues sí, de aquí para adelante hay que estar atentos a la información de línea directa, la información del clima, los pronósticos se actualizan durante el día, para que se tenga precisión en la información. Gracias, Alma Aguirre, el pronóstico del tiempo.
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0: Y nos urge que llueva, porque en Sinaloa ya se tienen detectadas zonas con sequía moderada, pero finalmente no se ha resuelto, digamos, el problema de la sequía, aun cuando no tenemos las presas en niveles tan bajos como el año pasado. Vamos con el reporte de Sandra Solís.
3: Conforme pasa el año, en Sinaloa el nivel de sequía va avanzando y aunque en 2026 la situación no es crítica como el año pasado, al cierre de mayo, la Comisión Nacional del Agua, Conagua, catalogó 7 municipios con sequía moderada después de meses que el panorama general era sin afectación o anormalmente seco. En el monitor de Conagua correspondiente al 31 de mayo, se informó que la sequía moderada, el nivel más bajo, se focaliza en la zona centro-norte de Sinaloa, en los municipios de Ahome, Angostura, Badiraguato, El Fuerte, Guasave, Mocorito y Salvador Alvarado. Por otro lado, especialistas de Conagua indicaron que en los municipios detectados como anormalmente seco se encuentran distribuidos por todo el estado. Esta es una denominación que no se considera dentro de los 4 niveles de sequía en el país, pero significa que empieza a presentarse un problema. Como anormalmente seco están 10 municipios: Concordia, Cozalá, Culiacán, Choix, Escuinapa, Mazatlán, Rosario, San Ignacio, Sinaloa y Juan José Ríos. Aún sin afectación por sequía, se reportan Elota, Navolato y El Dorado. Informó para Línea Directa Sandra Solís.
0: Es el monitor de la sequía en el país, ahí está Sinaloa, sequía moderada, ya escuchó. Y bueno, Protección Civil está reportando también incendios forestales. Vamos con Laura Galván, que nos tiene información sobre esto. Laura, buenos días.
4: ¿Qué tal, Víctor? Buenos días, amigos del auditorio. Con el pronóstico de lluvias que se tienen para lo que resta de la semana y que podrían registrarse en gran parte del estado, principalmente hacia la zona serrana, hay buenos pronósticos para que la sequía y los incendios forestales se reduzcan, declaró Roy Navarrete Cuevas, director del Instituto Estatal de Protección Civil. Mencionó que hasta el día de ayer se habían contabilizado 17 incendios en la parte serrana, una cifra menor a los 100 casos que se llevaban para estas fechas el año pasado. Aunado a ello, explicó que los modelos de pronóstico de lluvia señalan el ingreso de humedad a Sinaloa, lo que genera probabilidad de precipitaciones en los límites de Durango y Sinaloa, pero esto podría extenderse favoreciendo que los incendios se reduzcan, así lo dijo.
5: Los diversos modelos de pronóstico sugieren que podría estar ya esta temporada, a partir de esta semanita, va a estar lloviendo muy bien aquí en el estado de Sinaloa, esperando que el pronóstico se esté dando, y con eso reducimos mucho la vulnerabilidad en cuanto al tema de la sequía, también de los incendios forestales, que hay que decirlo, son 17 incendios forestales los que vamos ahorita. Para estas fechas del año pasado llevamos más de 100, se ha reducido mucho.
4: El titular de Protección Civil aclaró que el pronóstico de lluvias es para los límites de Durango y Sinaloa, pero insistió en que pudiera extenderse una briseada para el centro del estado y de ahí a toda la entidad. También dijo que los municipios más afectados con los incendios de manera general han sido Choix, El Fuerte, Mocorito, Guamúchil, Badiraguato y Cozalá, aunque los primeros de ellos ya se registraron las primeras precipitaciones, por lo que hay confianza en superar la temporada de sequía que ha afectado a más de 200 comunidades, a quienes ya se están atendiendo con el reparto de agua en pipas. En materia de preparación para la temporada de lluvias, en Sinaloa, Roy Navarrete dijo que la instalación de los consejos municipales de Protección Civil está al 85% y que se prevé que esta misma semana queden todos instalados, pero también preparados para lo que se pueda presentar en cada uno de los municipios. Víctor, es mi reporte.
0: Por cierto, gracias Laura. Laura Galván, de Mazatlán, buenos días. Ayer, ya que hablamos de Protección Civil, se firmó un convenio de capacitación con el Colegio de Gestión de Riesgos. Es un colegio nacional. Esto permitirá mejorar la respuesta ante situaciones de emergencia, como ya comentaba Laura, estar preparados. Vamos contigo, Julieta Tolosa.
6: Así es, Víctor, buscando fortalecer la capacitación ante emergencias por parte de Protección Civil, este martes se realizó la firma de un convenio de colaboración entre el Instituto y el Colegio Mexicano de Profesionales de la Gestión de Riesgos y Protección Civil. El convenio busca fortalecer las alianzas que aporten a la preparación del personal y de la ciudadanía, brindándoles más herramientas para actuar de manera correcta ante riesgos de desastres. Durante el mensaje se reiteró que la relevancia está en fomentar la cultura de la prevención en el entorno familiar y social para comprender, entender y saber identificar el riesgo. Esto permitirá que el desastre pueda ser menor y, bueno, teniendo como resultado principal el objetivo de Protección Civil, que es salvar vidas. La firma de convenio fue encabezada por Roy Navarrete Cuevas, titular de Protección Civil Estatal y el presidente nacional del Colegio Mexicano de Profesionales en Gestión de Riesgos y Protección Civil. Detallaron que una de las primeras acciones derivadas de este convenio será la creación de una mega campaña de prevención, la cual se lanzará en todos los municipios en distintas etapas con la finalidad de lograr un mayor impacto entre la población. Es la información, Víctor.
0: Muchas gracias. Gracias, Julieta. Sí, identificar zonas de riesgo, como el río Sinaloa, por ejemplo, ¿sí? ¿Cómo vamos a prevenir una tragedia ahí? Haciendo los trabajos que corresponden, ¿sí? Haciendo la gestión correspondiente por parte de las autoridades municipales a tiempo, ¿sí? La respuesta por parte del gobierno federal que no se ha dado. Entonces, todo eso es lo que hay que corregir, porque luego vienen las lluvias, vienen las afectaciones y vienen las tragedias. Y entonces todo esto que se firma en los convenios, si no se pone en práctica, si no se implementa, que es la parte más difícil, de nada sirve, ¿no? Ahí está el esfuerzo que está haciendo Protección Civil para mejorar la capacitación. Y bueno, se trata efectivamente, al final de todo, el objetivo es salvar vidas. Esperemos que esto funcione. Bueno, vamos ahora con Rogelio Félix. Siguen llegando o trasladándose a la Ciudad de México grupos llevan diferentes demandas y van a protestar durante el Mundial de Fútbol. Se han ido sumando, ¿sí? Está la Coordinadora Nacional de Trabajadores de la Educación, los estudiantes de Ayotzinapa, maestros también de esa zona del país, los productores agrícolas que también se van a manifestar. Bueno, pues ya sabrá usted, por eso vamos a hablar hoy. El Mundial está bajo presión. ¿Qué van a hacer las autoridades? Vamos contigo, Rogelio, buenos días.
7: ¿Qué tal, Víctor? Muy buenos días, qué gusto saludar a todos. Sinaloa, para informarte que productores agrícolas de Sinaloa ya se encuentran en la Ciudad de México y Guadalajara para sumarse a las manifestaciones que harán otras organizaciones del país para boicotear la inauguración de la Copa Mundial de Fútbol, así lo informó Martín Lim. En entrevista, el miembro de Campesinos Unidos de Sinaloa señaló que se integraron dos comitivas para tener presencia en las dos ciudades antes mencionadas, donde habrá productores de maíz, transportistas, maestros, estudiantes, jubilados, familiares de personas desaparecidas y otras organizaciones inconformes por el actuar del gobierno federal. Martín Lin expuso que en el caso particular de Sinaloa se trata de una medida de presión a las autoridades federales y estatales para que agilicen los pagos complementarios de la actual cosecha de maíz y los pagos pendientes del año pasado. Se quejó de que hasta la fecha no tienen información del pago completo de los 1,700 pesos por tonelada de maíz, de los cuales 1,300 corresponden a la federación y los 400 al gobierno del estado, pero para lograr un precio final de 6,000 pesos. Asimismo, reclamar las acciones que hace la presidenta de México de ayudar a otros países y no al campo mexicano, además de no frenar la importación de maíz cuando México se encuentre cosecha. El agricultor del Valle de Navolato aclaró que los compañeros no van con la idea de provocar violencia en las calles aledañas al estadio de fútbol, simplemente llegarán hasta donde les permita el gobierno. Escuchemos la bandera que llevan.
8: La bandera que lleva es el boicot, en razón de que das apoyo a otros países y al tuyo no. Das financiamiento para el circo, o sea, para el circo del mundial, y para tu campo no. A todo mundo le das facilidades, estoy hablando del gobierno federal, para hacer lo que sea, y al campo no. O sea, al campo le das garrote, estoy hablando la represión de Zacatecas y la represión de Tlaxcala.
7: Finalmente, el agricultor dejó muy claro que después de esta movilización a la Ciudad de México y a Guadalajara, queda descartado regresar de nuevo a la toma de las casetas de peaje en Sinaloa. Pues ahí está, Víctor, el sentir de los productores de Sinaloa, que se suman pues a esta gran manifestación que se tendrá en la Ciudad de México, o que se tiene ya de hace días.
0: Sí, ya, bueno, pues ya lo veremos en la mesa a fondo, vamos a analizar este tema, cuántos grupos de los más representativos están ya en la Ciudad de México organizados, a ver si la autoridad los deja llegar al estadio, porque esto es lo que la gente se pregunta, ¿qué va a pasar? Algunos van con la intención de boicotear, de impedir la ceremonia inaugural de la Copa Mundial de Fútbol. Rogelio, muchas gracias, y por eso estamos planteando la pregunta en YouTube. ¿Deben permitirse las protestas y bloqueos durante el Mundial? ¿Sí, es un derecho de los ciudadanos, o no, porque afectan la imagen del país y afectan la movilidad de los ciudadanos? Esto pues está sobre todo en la Ciudad de México, en Guadalajara, en Monterrey, no hemos escuchado que haya manifestaciones que pudieran impedir, digamos, la celebración del Mundial, pero sobre todo en la Ciudad de México y en Guadalajara se han organizado diversos grupos, lo vamos a analizar en la mesa, y esto a las 8:20. Mientras tanto, está en YouTube la encuesta, ojalá puedas votar sí o no deben permitirse las manifestaciones durante la Copa Mundial de Fútbol. Otra manifestación impidió ayer, o afectó, digamos, a 3,000 empleados de una empresa en Topolobampo, GPO. Llegaron los manifestantes y tomaron el acceso principal de la planta de fertilizantes. Vamos con Jessy Jauregui. Jessy, buenos días.
9: Buenos días, Víctor, auditorio de Línea Directa. Manifestantes del Movimiento Ecológico Aquino impidieron de nuevo el acceso a trabajadores, proveedores y contratistas a la planta de fertilizantes que se construye en el puerto de Topolobampo como medida de presión para la instalación de este proyecto industrial. Y por su parte, Gas y Petroquímica de Occidente informó que esta acción afectó directamente a 3,000 trabajadores que participan en las diversas etapas de la construcción y operación de la planta de fertilizantes. Desde las 5 de la mañana, Víctor, algunos miembros de Aquino y activistas que se mantienen en manifestación desde el fin de semana se organizaron para evitar que este martes los empleados y personal de proveeduría pudieran ingresar al lugar. La convocatoria pues tuvo una importante participación de personas que acudieron al sitio al sumarse a este bloqueo, Posteriormente, la empresa confirmó que efectivamente sí se había afectado la operación a alrededor de 3,000 personas que participan diariamente en las distintas etapas de la construcción y operación del proyecto. Con el cierre de los accesos, pues no pudieron laborar ese día, y pues la empresa señaló que la afectación pues alcanzó incluso proveedores, comercios y prestadores de servicios vinculados con las actividades de la planta. Hay indicios, Víctor, de que hoy probablemente pudiera extenderse esta manifestación que tienen pues miembros de aquí, ¿no? Por lo que podría ser otro día donde tampoco se pudiera laborar en esta área.
0: Es cierto, donde ayer la gobernadora Geraldine Bonilla envió de nuevo un mensaje a los manifestantes, los invitó al diálogo con las autoridades federales y estatales. Y bueno, pues ahí está, ahí se mantiene de esta manifestación en las instalaciones de la planta de GPO. Muchas gracias, Jesse.
9: Buenos días.
0: El sector agrícola se ha pronunciado a favor de la planta de fertilizantes porque le permitiría reducir costos de producción para la producción de alimentos. Se pronunció nuevamente el dirigente de la Liga de Comunidades Agrarias y Sindicatos Campesinos, Miguel Ángel López Miranda. Y vamos contigo, Manuel. Manuel Aceves. Con este reporte, estamos viendo imágenes mientras tanto, a ver si recuperamos, no tenemos la comunicación con Manuel, se nos cayó el enlace. Esta es la imagen del avance que representa, hasta este momento, es un óptimo avance en la construcción de la planta de amoníaco, de la planta de fertilizantes, y el dirigente de la Liga de Comunidades Agrarias, Miguel Ángel López Miranda, dijo que el incremento en los precios de los fertilizantes en los últimos años ha afectado la rentabilidad de los productores. Al pasar la tonelada de amoníaco de 10,000 a 32,000 pesos, le están vendiendo la tonelada de amoníaco, además de enfrentar periodos de escasez. López Miranda explicó que la producción de fertilizantes permitiría disminuir costos asociados a la importación y traslado de este producto.
10: Nos daría una gran ventaja competitiva el hecho de tener a la mano la posibilidad de inventarios importantes de fertilizantes amoniacales que vendrían a darle la facilidad y obviamente el acceso al productor a precios más reducidos, más baratos, porque en la logística de transporte, de operatividad, impacta de manera importante el costo de los fertilizantes.
0: Tiene ustedes la postura del sector agrícola. Otros dirigentes han reiterado que sí, debe cuidar que el gobierno federal, que se cumplan con todos los protocolos de protección al ambiente y que pueda convivir el desarrollo industrial que genera empleos con el cuidado del entorno, la bahía de Topolobampo. Así las cosas con este, pues ya no proyecto, es una realidad, la construcción de esta planta de amoníaco, de fertilizantes en Topolobampo. Vamos a una pausa, son las 7:03. La CEPIC aclara que sí habrá clases este jueves. Bueno, habrá actividades en las escuelas, no se suspenden clases en Sinaloa, y esto es motivo de la inauguración del Mundial, y van a facilitar, digamos, las condiciones para que los alumnos y alumnas, maestros, maestras de las escuelas puedan presenciar también la inauguración del Mundial de Fútbol en los planteles educativos. Volveremos con la información de seguridad, lo que se ha generado en las últimas horas. Continuamos.
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0: 7:08, vamos a la información de seguridad.
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0: Iniciamos la información de seguridad de la zona centro del estado en Culiacán y vamos con Giovanni de Lizalde. Giovanni, buenos días.
2: ¿Qué tal, Víctor? Buenos días, saludo también al auditorio de Línea Directa. Una persecución y enfrentamiento a balazos entre hombres armados y agentes de la Policía Estatal Preventiva dejó un civil sin vida y dos camionetas aseguradas anoche en las inmediaciones del poblado de las Bebelanas del Romero, en la sindicatura de los Tapias, al sur oriente de la ciudad de Culiacán. Los datos indican que los elementos preventivos realizaban recorridos por esa sindicatura cuando observaron a los tripulantes de dos vehículos, a quienes les marcaron el alto. Estos escaparon y se inició una persecución, posteriormente el enfrentamiento, donde un hombre fue abatido, del cual se desconoce su identidad por el momento, y solamente se dijo que era de tez morena, de entre 30 y 35 años, usaba una playera manga larga negra, pantalón de mezclilla claro, tenis oscuros, y tenía tatuajes en su antebrazo derecho de un tigre y una mujer. Elementos de la Fiscalía General del Estado de Sinaloa llevaron a cabo la diligencia correspondiente y el cuerpo junto con los vehículos quedaron asegurados por el Ministerio Público. Víctor, auditorio, mi reporte.
0: Muchas gracias, Giovanni. Gracias por el reporte. Vamos con Francisco Ramírez. Esto es en la zona sur de Sinaloa. Francisco, nuevamente contigo.
3: Buenos días, Víctor. Buenos días al auditorio. Integrantes del colectivo de búsqueda Tesoros Perdidos hasta Encontrarlos localizaron al menos 5 restos óseos en la cercanía de la comunidad de Matatán, en los altos del municipio de Rosario, la tarde del martes 9 de junio. Acompañadas por personal de la Comisión Estatal de Búsqueda, las integrantes del colectivo acudieron a la comunidad de Matatán y, con la seguridad y resguardo de elementos del Ejército Mexicano, Marina Armada de México y la Policía Municipal de Rosario, ubicaron restos óseos en la superficie del terreno. Sin embargo, también se informó en el lugar que se localizaron supuestos artefactos explosivos improvisados en forma de minas terrestres, por lo que se detuvo todo trabajo en ese sitio. Se informó que al ubicar estos artefactos explosivos se acordó con el personal militar que serán ellos los encargados de retirarlos para que no representen un riesgo para el personal pericial que vaya a procesar el área donde se encontraron los 5 restos óseos, por lo que regresarán próximamente a continuar con los trabajos de exhumación de los restos de estas 5 personas que, por las condiciones en que se encuentran, tendrán que realizar pruebas de genética o de ADN para lograr su identificación y entrega a sus familiares. Es el reporte, Víctor.
0: Muchas gracias. Gracias. Ahí está la imagen, precisamente. No descansan estos colectivos de búsqueda de personas desaparecidas. Son sus familiares. Y es una labor difícil, ardua, penosa, pero ahí están los resultados, sí. Acompañados de las autoridades. No se puede de otra manera en este entorno de inseguridad. Gracias, Francisco Ramírez. Vamos con Ararac Salomón. En la zona centro-norte del estado tenemos un accidente. Ararac, buenos días.
4: ¿Qué tal, Víctor? Buenos días. Saludos al auditorio de Línea Directa. Fuertes daños materiales fue el saldo que dejó el choque de una vagoneta último modelo contra 2 vehículos estacionados y una cerca perimetral durante la tarde de ayer martes en la zona industrial de esta ciudad. El probable responsable de la múltiple colisión se identificó como Adán, de 42 años, quien conducía una vagoneta Nissan línea Kicks color amarillo modelo 2026. De acuerdo con las autoridades, esta persona circulaba por la calle Enrique Terminel Fonseca de la zona industrial y, al llegar a la carretera internacional México 15, en un descuido perdió el control de la dirección y se impactó contra un sedán Hyundai color gris modelo 2011 y posteriormente contra una Toyota Camry color gris modelo 1990, los cuales se encontraban estacionados. Posteriormente, al seguir su camino en descontrol, Adán se estrelló contra una cerca perimetral que resguarda unas instalaciones eléctricas. Afortunadamente, tras la aparatosa carambola, el conductor probable responsable logró salir ileso, por lo que únicamente se reportaron daños materiales estimados en varios miles de pesos. Víctor, el reporte.
0: Muchas gracias. Será que es lo más reciente en la información de seguridad.
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0: Suspensión de clases por el Mundial en Sinaloa, no. Hay una información importante, esto es por parte de la CEPIC y vamos contigo, Carola, Carola Rojo.
5: Así es, buenos días, Víctor, buenos días al auditorio. En las escuelas de Sinaloa no se suspenderán las clases ni labores administrativas y docentes por motivo de la inauguración del Mundial de Fútbol este jueves 11 de junio, así lo informó la titular de la Secretaría de Educación Pública y Cultura, Gloria Imelda Félix Niebla. La funcionaria estatal destacó que la suspensión de labores y actividades académicas en planteles educativos únicamente aplica para la Ciudad de México, en donde se llevará a cabo este evento tan importante con el que se da el inicio formal de esta justa deportiva mundial. Félix Niebla precisó que al ser un evento de esa magnitud en el que México es sede oficial, se promoverá que en las escuelas de Sinaloa se transmita la inauguración, promoviendo de esta manera la cultura deportiva entre los estudiantes. Y cabe señalar que fue este martes 9 de junio cuando la consejera jurídica de la presidenta de la República, Luisa María Alcalde, anunció la publicación de un decreto en el Diario Oficial de la Federación que establece la suspensión de labores administrativas y clases en la Ciudad de México este jueves 11 de junio, es decir, ya mañana, por el día de la inauguración de la Copa Mundial de la FIFA 2026, y por ello se pensaba que sería en todo México, pero ya aclara la CEPIC, la titular de esta dependencia, que en el caso de Sinaloa no se suspenden labores docentes ni clases, así que en las escuelas sí hay actividades, pero se va a promover que se transmita este evento inaugural. Así la información, Víctor.
0: Muchas gracias, gracias, Carola. Así que bueno, pues ahí les van a dar facilidades para que los niños puedan ver la inauguración de la Copa Mundial de Fútbol de México. Y vamos con Blanca Peinado, porque pues ahorita en estos ya a partir de mañana, si usted va a algún restaurante, pues va buscando que tengan ahí el partido de fútbol transmitiendo en vivo. No está al alcance de cualquier establecimiento, porque dicen los empresarios de este sector que están muy caros los derechos para transmitir los partidos del Mundial. Blanca Peinado, tú tienes información sobre esto. Buenos días.
6: Buenos días, Víctor, y auditorio de Línea Directa. El sector restaurantero, turístico y comercio en general ha puesto el grito en el cielo por la agresividad de la FIFA al vender muy caro los derechos para transmitir los partidos del Mundial que se tendrán en México, señaló Mario Zazueta Félix, presidente del Consejo Empresarial Restaurantero en Los Mochis.
7: No les estoy hablando de Los Mochis. A nivel país es un clamor generalizado de todos los destinos turísticos, de los restaurantes, de los bares, de algunos comerciantes que también en sus establecimientos proyectan el partido, porque el partido no solo se ve en los restaurantes, también se ve en el comercio organizado, también hay pantallas, y resulta que está muy caro porque la FIFA vendió los derechos muy caros en México.
6: Aclaró que a pesar de que la inversión es alta, ya se hicieron las contrataciones a las plataformas autorizadas y colocaron las pantallas en sus negocios para atender a los aficionados al fútbol. Es el reporte, Víctor.
0: ¿De cuánto estamos hablando?
6: 15,000 pesos para inversión, y pues hay negocios que son muy pequeños y si la asistencia no es alta, pues pudieran no recuperar.
0: Y si pones una tele ahí y transmites el partido en tu restaurante chiquito, en una fonda ahí, ¿qué puede pasar si no pagas los derechos, digamos que... Porque pues el partido de fútbol.
6: Mira, Víctor, muy importante lo que preguntas, porque el Instituto Mexicano de la Propiedad, el INPI, va a tener inspectores y las sanciones son muy altas en caso de que no tengan el contrato de las plataformas autorizadas. La mayoría son de Televisa las que están autorizadas y no tienen un contrato legal. Pues es la advertencia que también hace este dirigente restaurantero, que no se vayan a ir con contratos golondrinos, porque una multa es millonaria al grado que pudieran tener que cerrar sus negocios.
0: ¿Cuánto tendría que vender un restaurante promedio, digamos, para recuperar el costo de la licencia para transmitir los Juegos del Mundial en su establecimiento? ¿Sí? Si son 15,000, de 15,000, estaba viendo que en algunos casos hasta 30,000 pesos el costo de la licencia. Sí se fue muy alto la FIFA, considerando, bueno, pues que no todos, pues no es para todos, ahí está muy claro, ¿no? Ni hablar, y cuidado, pues ahí está la recomendación de la industria restaurantera, de los representantes de este sector en Los Mochis. cuidado porque les puede caer una multa del INPI. Gracias, gracias Blanca. ¿Y qué tanto interés hay por los partidos del Mundial de Fútbol? Mireya Trejo hizo un recorrido y nos presenta esta información.
8: El próximo jueves 11 de junio se realizará el partido inaugural del Mundial de Fútbol en México en el Estadio Azteca a las 13 horas tiempo del Centro de México. En un sondeo realizado por Línea Directa este martes entre personas entrevistadas al azar en el Centro de los Mochis sobre si planean ver el partido inaugural, la mayoría respondió que no les interesa o que no tiene tiempo. Pocos entrevistados respondieron que sí lo verán, pero sin mayor entusiasmo, ya que la mayoría de los entrevistados expresó desinterés ante este evento al considerar que muchos problemas que impiden que se viva el ambiente de fiesta que prevalecía en anteriores mundiales de fútbol.
9: ¿Piensan ver la inauguración del mundial del fútbol?
10: No, yo no.
9: ¿Por qué?
10: No, pues aquí me la paso todo el día. Trabajo.
9: ¿Le gusta o no le gusta ese deporte?
10: La verdad no, me inclino más por el béis, por el béisbol.
9: ¿Usted piensa ver la inauguración del fútbol?
11: No, oiga, yo no miro la tele.
9: ¿Los deportes?
11: Tampoco.
9: ¿Usted piensa ver la inauguración del mundial?
12: No, porque pues voy a trabajar esos días. No estoy entusiasmado. Como que la gente no está enfocada al mundial, como no como otros años que la gente estaba emocionada por el fútbol.
8: En el partido inaugural se enfrentarán los equipos seleccionados de México y Sudáfrica, por lo que el gobierno federal decretó que se suspenderán labores en todas las oficinas públicas y privadas para que los trabajadores disfruten el mundial de fútbol. Además, no habrá clases en las escuelas de las ciudades sedes de estos partidos. En Línea Directa, Mireya Trejo.
0: Y efectivamente, no se siente la fiebre del mundial, todavía no. Vamos a ver después, a ver cómo le va a México en el partido inaugural, y esto ya, pues ya va a ir marcando la tendencia. Por lo pronto, pues, no, y decía muy bien el señor que entrevistó Mireya, no es como en otros años, otros mundiales, por todos lados, la fiebre del mundial, todo el mundo buscando, pues, pagar los derechos, contratar, ¿sí? Recuerdo que por Sky, ¿no? Era muy complicado, ¿no? Y bueno, pues ahora no es tanto. Ahí están algunas personas dicen, no, pues yo ni veo la tele, dice alguien por ahí. No está la fiebre del mundial. Lo decía Juan Burgos ayer aquí, que también él tampoco siente. Y es cierto, ¿eh? No como en otros mundiales. Vamos a ver cómo le va a este mundial. Antes de la pausa, vamos con Gabriel Ruiz. Atención, estamos hablando de descuentos para el pago de adeudos del predial en AOME. Gabriel, buenos días.
13: Buenos días, Víctor, auditorio de Línea Directa. La Dirección de Ingresos del Ayuntamiento de AOME invita a los contribuyentes del impuesto predial urbano y rústico a aprovechar la campaña de descuentos en multas y recargos que aprobó el Cabildo. El director de la dependencia, Sergio Villa Hurtado, dio a conocer que la campaña inicia el próximo miércoles 17 y concluye el 30 de junio. Son aproximadamente 10 días donde los contribuyentes tendrán la oportunidad de estar al día en sus adeudos. Escuchemos.
14: Pues estamos proporcionando estos descuentos para que aprovechen aquellas personas que no pudieron regularizar su situación durante los meses pasados.
13: Villa Hurtado indicó que los descuentos únicamente se podrán aplicar los días establecidos entre semana, descartando así los fines de semana, y los pagos se podrán realizar en las cajas de Palacio Municipal, Oficina de Tránsito y las 7 colecturías de la sindicatura. Los contribuyentes que aprovechen el descuento en el próximo ejercicio fiscal 2027 podrán gozar de algunos beneficios que otorga la tesorería, entre ellos un 10% por pronto pago, y más información a detalle de los descuentos que se aplicarán en Línea Directa portal.com. Víctor.
0: Muchas gracias. Ahí están los descuentos super padres. También el Ayuntamiento de AOME, al igual que el Ayuntamiento de Culiacán, están lanzando esta promoción con motivo del Día del Padre. 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Bueno, pues ahí está el Ayuntamiento de AOME ofreciendo estas facilidades. Gracias, Gabriel. Vamos a una pausa. Son las 7:23. Volvemos con más información. Tenemos el Santoral. Cuando estamos de regreso, el reporte agropecuario, las presas y mucho más en Línea Directa. 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

0: venimos todos con gusto a felicitarte en nuestra sección del Santoral en este miércoles 10 de junio. Estamos a unas horas del arranque de la Copa Mundial de Fútbol. Y hoy se festejan Diana, Eduardo y Enrique. Mi estimada Diana Val, te mando un fuerte abrazo por tu día hoy. Y estamos también es el Día Mundial de la Seguridad Vial y el Día Nacional de las Lenguas de Señas Mexicanas, ¿sí? La felicitación de cumpleaños a Isaac Felipe Cuadras Beltrán, fiel radioescucha en Los Mochis de toda su familia, de Nío Guasave. Muchas felicidades, Isaac, por tu cumpleaños. También felicitamos hoy a Margarita Rodríguez Olivas. Es la señora madre de nuestro compañero Gabriel Aispuro. Señora, muchas felicidades por su cumpleaños. Ya, que ya le dejó el regalito desde ayer, Gabriel, porque se tuvo que ir a la cobertura del Mundial de Fútbol. Así, muy atento este muchacho, ¿sí? Muy bien, Gabriel. Margarita, muchas felicidades por su cumpleaños. Felicitaciones también a Elena Espinosa Leiva, que está cumpliendo hoy 59 años. Es fiel seguidora también de Línea Directa en Culiacán, de parte de Leslie y Alexis, su familia. Saludos, Elena Espinosa, feliz cumpleaños. Al niño Jesús Manuel Beltrán, que está cumpliendo 3 añitos. Nos escuchas en el Rancho Agua Caliente de los Monzón. Todos los días escuchan Línea Directa en esa familia. No, hombre, pues, ¿qué les puedo decir? Gracias, gracias, en verdad. Y felicidades, Jesús Manuel, que la pases muy bien en tu cumpleaños. A la nutrióloga Marcela Martínez Núñez, hoy cumple 27 años y escucha en Mazatlán de parte de toda su familia. Feliz cumpleaños, Marce, te dicen tus amigos y familiares. Felicidades por tus 27 años. Edgar Abraham Loaiza Contreras, está cumpliendo 20 años. Edgar, escucha en Culiacán de parte de tu mamá, felicidades. También felicitamos a Miguel Alberto Medina Viedas. Está de cumpleaños hoy, señor licenciado. Muchas felicidades, por acá nos pasaron el dato. Y es cumpleaños del secretario técnico de rectoría de la Universidad de la Policía, Miguel Ángel López Núñez. Le mandan un fuerte abrazo. El área de transparencia y comunicación social y el área de tecnologías de información y redes sociales tiene muchos fans, ¿eh? Muchos seguidores y amigos. Felicidades, Miguel Ángel López Núñez, en su cumpleaños. Y felicitamos también con mucho gusto al señor Alejandro Olivas Muñoz, que está escuchando en Monterrey, Nuevo León. Tenemos buena audiencia en Monterrey, ¿eh? Sinaloense radicado en Monterrey, Nuevo León. Dice que no va a festejar con cabrito. Ándale, le llevaron chilorio de mocorito para desayunar y comenzar el festejo de cumpleaños. Vamos, qué regalazo, mamá. Qué detallazo de la familia sinaloense que ha llegado hasta Monterrey con el chilorio, frijolitos y todo lo demás, ¿no? Bueno, pues a todas y a todos, a todas y a todos, cumpleañeras y cumpleañeros, para ustedes aquí, las mañanitas. Mañana, mira que ya
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0: Siete con 31 minutos, vamos ahora con Blanca Peinado, tenemos el reporte agropecuario.
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3: Muy buenos días, les saludamos este miércoles 10 de junio de 2026 y es el momento de la sección agropecuaria y pesquera de Línea Directa. Más de 3.000 productores de temporal de Sinaloa solicitaron semilla para sembrar en cuanto se presenten las lluvias, y sobre este programa gratuito nos informa Rogelio Félix.
4: La Secretaría de Agricultura y Ganadería del Gobierno del Estado concluirá esta semana la revisión de las solicitudes para el programa de entrega gratuita de semilla para la zona de temporal en Sinaloa. Por lo pronto, ya se tienen recibidas 3.320, informó Ramón

0: Un avance de aproximadamente el 85% registra la liquidación de la cosecha de trigo de 2026. Se ha pagado sobre los 5 mil pesos por tonelada, informó el gerente general de la empresa molinera del Fuerte, Simón Enrique Dorado Huitrón.
1: La industria ha estado pagando de manera continua a todos los productores. Ahorita se lleva aproximadamente un 85% de avance en los pagos. Hay productores todavía que no se han acercado a facturar. Entonces es un llamado también a productores que se acerquen.
0: En información pesquera, mar de fondo afecta la pesca en el puerto de Mazatlán y sobre ello nos informa nuestra compañera Laura Galván.
2: Debido al mar de fondo que continúa afectando las costas del Océano Pacífico, pescadores artesanales del embarcadero de Playa Norte en Mazatlán no han podido salir a las capturas en los últimos días, lo que ha afectado su economía. Así lo dio a conocer Carlos Torres, pescador de ese tradicional embarcadero, quien dijo que debido al fuerte oleaje que se registra, sobre todo durante las noches, se han visto en la necesidad de resguardar las embarcaciones, las cuales han sido subidas hasta la banqueta del malecón en el Paseo Clausen. Destacó que solo algunos pescadores se han aventurado a salir a las capturas, pero ha sido poca la producción que han obtenido de unos cuantos kilos de especies como curvina, robalo, pargo y mojarra.
3: Marejada viene de por allá, de Guerrero, más para abajo. Es marejada de fondo, pero no se había visto tanta marejada así. Hay marejadas que 2, 3 días y ya se acaba.
2: Con información de Juan Escutia, para Línea Directa, Laura Galván.
0: De esta manera cerramos la sección agropecuaria y pesquera de Línea Directa. Que tenga usted un excelente día.
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5: Vamos a revisar en un minuto cómo andamos con las reservas de agua de las 11 presas que están en operación en Sinaloa. Iniciamos en la zona norte del municipio de Choix. Tenemos la presa Colosio, está al 21.6% de su capacidad. La Miguel Hidalgo en el Fuerte está al 5.7%. La José Ortiz de Domínguez al 16.8%. En la zona centro-norte, en el municipio de Sinaloa, tenemos las presas Gustavo Díaz Ordaz al 22.1%. Guillermo Blake al 24.7%. La Eustaquio Buelna en Guamúchil al 13.8%. En la zona centro de Culiacán tenemos la presa López Mateos al 9.3%. La Sanalona al 18.2%. La Juan Guerrero Alcocer, la presa Minoramas al 17.4%. En Cozalá, la presa López Portillo al 14%. La Aurelio Benassini en Elota al 49.5%. Y el promedio ponderado se mantiene igual que ayer. Las 11 presas en su conjunto están al 15.1% de su capacidad total de conservación. Es el reporte oficial de la Comisión Nacional del Agua.
4: Espera la siguiente información sobre el estatus de las presas en Sinaloa.
5: Antes de la pausa, nos informa el Ayuntamiento de Navolato que también tiene descuentos para el pago de adeudos del predial. 100% de descuento en multas y recargos en el predial, impuestos sobre adquisición de inmuebles, mercados. Sí, hay facilidad de pago, incluso pueden hacer convenios, 3 meses sin intereses. En los centros de pago, en las ventanillas de tesorería en Palacio Municipal, en las sindicaturas, hasta el 30 de junio. Tienes mayor información, 672-114-5829. Es el teléfono que proporciona el Ayuntamiento de Navolato. Y queremos felicitar a Javier de los Ríos. Javier de los Ríos Rojo está cumpliendo 3 añitos de parte de sus papás y sus hermanas. Felicidades, Javier. Vamos a la pausa, regresamos con más noticias. Te recuerdo, tenemos la encuesta en YouTube. Será el tema en la mesa de análisis. ¿Qué va a pasar con las manifestaciones durante el Mundial? Y la pregunta es, ¿deben permitirse las protestas durante el Mundial de Fútbol? ¿Sí o no? Sí, porque son derechos de los ciudadanos. No, porque afectan la imagen del país y la movilidad. ¿Tú qué decides? ¿Tú qué opinas? Está la encuesta en YouTube de la transmisión en vivo, será el tema en la mesa, pero antes más noticias. Continuamos.
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0: 7:42. Vamos con nuestro compañero Roberto José Pacheco. Bueno, pues, estamos ya con, ahora sí, la fiebre del Mundial de la Ciudad de México y el llamado desde la Cámara de Diputados. Roberto, buenos días.
1: Hola, Víctor, te saludo con gusto. Pues ayer por la tarde, la presidenta de la Cámara de Diputados, Kenia López, ha convocado a privilegiar la política de entendimiento y la construcción de soluciones para atender las demandas sociales sin afectar el desarrollo del evento en el Estadio Ciudad de México mañana jueves 11 de junio. Dijo que el llamado es a todas las partes involucradas a poner a México por encima de todo. Es momento de demostrar conciliación para encontrar soluciones que prestigien al país, ya que los ojos del mundo, dice, están puestos en nosotros. Y es que el Mundial, Víctor, este Mundial 2026 está bajo presión. Las marchas que amagan a colapsar la Ciudad de México mañana precisamente 11 de junio. La legisladora del PAN sostiene que en un momento en que México es observado por la comunidad internacional, es preciso enviar un mensaje absolutamente claro de que somos un país con instituciones. Así lo dijo.
2: En un momento en el que México es observado por la comunidad internacional, debemos enviar un mensaje absolutamente claro. Somos un país con instituciones, con vocación democrática y con capacidad para resolver las diferencias por la vía política y por la vía pacífica.
1: Bueno, la diputada Kenia reconoció que cada una de las partes pueden tener exigencias legítimas y preocupaciones que deben ser escuchadas y sobre todo atendidas, pero insiste en que México debe demostrar que puede procesar sus diferencias con diálogo, respeto y también con institucionalidad y altura de miras. Escuchemos nuevamente a la diputada Kenia López.
2: De demostrar conciliación para encontrar soluciones que prestigien al país, ya que los ojos del mundo están puestos en nosotros. México debe demostrar que puede procesar sus diferencias con diálogo, respeto, institucionalidad y altura de miras.
1: Víctor, diversas organizaciones civiles y sindicales y colectivos de derechos humanos pues han convocado a una mega manifestación simultánea con al menos 6 contingentes distintos que pretenden estrangular los principales accesos al Coloso de Santa Úrsula. Así pues, dicen que bajo consignas como si no hay solución no va a rodar el balón, los grupos inconformes incluyen a maestros de la coordinadora, transportistas, campesinos, colectivos de madres buscadoras, en fin, buscan todos ellos visibilizar sus demandas y exponerlas ante las cadenas internacionales de televisión y también ante los turistas que llegarán a la capital de la República Mexicana. Así está la situación, mi estimado Víctor. Estaremos pendientes de lo que ocurra el día de hoy. Posiblemente hay una reunión en gobernación y ojalá se lleguen a soluciones.
0: Sí, pues algo tendrán que hacer porque se están sumando cada vez más grupos de diferentes partes del país. No creo que todos alcancen a llegar ahí al Estadio Azteca. Pero pues esto sí es preocupante ya porque no solamente es la CENTE, Roberto.
1: Así es, están también las madres buscadoras que pues se les han cerrado las puertas y los desaparecidos están a la orden del día. Así las cosas en nuestro país, mi estimado Víctor, como que las organizaciones que en algún momento han apoyado a la Cuarta Transformación están cobrando la factura.
0: Bueno, pues, ¿en qué momento, eh? Vamos a revisar este tema en la mesa de análisis. Roberto, muchas gracias.
1: Solo también hay que decirlo, promesas de campaña que no se han cumplido. Entonces, es ahí donde dicen, si tú me prometiste la derogación de la ley del ISSSTE, o la reforma laboral, o la reforma de los maestros, ahora nosotros queremos que cumplas con lo que prometiste. Esa es la cuestión que tienen los maestros de la gente, al margen de otras cuestiones y organizaciones que se van a manifestar.
0: Sí, vamos a revisar qué tan legítima es la protesta y qué tanto hay más de una intención de boicotear el Mundial para afectar al gobierno en turno. Eso es también, ahí están los dos puntos que habrá que revisar a fondo, de eso hablaremos en la mesa de análisis. Muchas gracias, Roberto José Pacheco, son las 7:47.
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0: Se le hizo justicia a esta escuela, mire, estuvieron por ahí autoridades municipales en la escuela secundaria general número 5 en Culiacán, pidieron equipo de cómputo los alumnos. Ayer les hicieron entrega de estas computadoras. Xiomara Ramírez tiene el reporte.
4: En atención a las solicitudes realizadas por alumnos de la Escuela Secundaria General número 5, la presidenta municipal Ana Miriam Ramos Villarreal realizó la entrega de 10 equipos de cómputo como parte de la estrategia de fortalecimiento de la infraestructura educativa en el municipio. Durante su mensaje a docentes y estudiantes, recordó que en una visita anterior la institución fue beneficiada con la entrega de equipamiento para el taller de costura por parte del alcalde con licencia, Juan de Dios Gámez Mendívil. En el encuentro, la alcaldesa los invitó a aprovechar el nuevo equipamiento para fortalecer el proceso de enseñanza-aprendizaje y complementar las actividades académicas del plantel.
5: Pues el día de hoy venimos a darles pues este equipo de cómputo, como bien lo mencionaba ahorita con su director y su supervisor. Ya habíamos estado anteriormente con ustedes como ayuntamiento haciendo entrega de unas máquinas de coser para el taller de venimos a entregarles. Me da mucho gusto ver bastantes alumnos, pues enhorabuena.
4: Por su parte, en representación de la comunidad escolar, Angeiri Rodríguez agradeció la entrega de los nuevos equipos, los cuales dijo, sustituyen a los anteriores y permitirá acceder a mejores herramientas para su formación. Asimismo, agradeció a la presidenta municipal, Ana Miriam Ramos Villarreal, por cumplir el compromiso asumido con la comunidad estudiantil. Informó para Línea Directa, Xiomara Ramírez.
0: Bien, en el marco del primer informe de labores del rector de la Universidad Autónoma de Sinaloa, Jesús Madueña, se pronunció la Asociación Nacional de Universidades e Instituciones de Educación Superior. Vamos con el reporte de Carola Rojo.
6: La Universidad Autónoma de Sinaloa mantiene una posición destacada dentro del Sistema Nacional de Educación Superior gracias a la solidez de sus programas académicos, su capacidad para enfrentar desafíos y el impacto social que genera en la formación de profesionistas. Así lo coincidieron representantes de diversas instituciones educativas que asistieron al primer informe de labores 2025-2026 del rector Jesús Madueña Molina. El secretario general ejecutivo de la Asociación Nacional de Universidades e Instituciones de Educación Superior, la ANUYES, Luis Armando González Plasencia reconoció el trabajo realizado por la administración universitaria durante un año que consideró complejo debido a los retos institucionales.
7: Sabemos, todos estamos al tanto de que ha sido un año difícil, ha sido un año que les ha planteado una serie de retos muy importantes y creo que la universidad ha salido muy bien.
6: El representante del organismo que agrupa a las principales instituciones de educación superior del país señaló que los resultados alcanzados reflejan la solidez de la Casa de Estudios Sinaloense y destacó las fortalezas académicas que distinguen a la UAS dentro del programa nacional, particularmente en áreas estratégicas del conocimiento y en la formación de posgrado. Para Línea Directa, Carola Rojo.
0: Bien, pues ahí tenemos, esto es en el contexto del informe del rector. Bueno, por otro lado, comentábamos ayer el mal estado en que se encuentra la carretera internacional México 15 en la zona sur del estado. Ese tramo, el último tramo de la carretera libre, está hecho pedazos. Y esta es la calidad, entre comillas, del asfalto que usó, no sé si fue la Secretaría de Infraestructura y Comunicaciones o algún proveedor o quien contrataron, no le deben de pagar por este tiradero que hicieron ahí. Ve nada más. O sea, si hubieran puesto ahí cualquier otro material, ¿cómo es posible que permita esto, que no haya supervisión? Y ahí están los baches de nuevo, ¿sí? O sea, el Programa Nacional de Bacheo, anunciado por la Secretaría de Infraestructura, Comunicaciones y Transportes para reparar y mantener las carreteras, para tenerlas en óptimo estado, ha quedado de ver en el sur de Sinaloa. Este es el tramo, y hay varios tramos ahí, del sur del estado, ¿sí? Esto lo dio a conocer el presidente, el subdelegado, en este caso, de la CONATRAM, ¿sí? Son los transportistas. Andrés Silva González, lo escuchamos.
8: Más medio taparon pozos, pero igual da un chinero de carretera. De todo el sur de Sinaloa por la libre, nomás taparon los pozos, pero no reencarpetaron, no dejaron los viejos y pusieron nada. Y ahora que llueva más, de Mazatlán a Culiacán, que hay pozos y no la arreglan.
0: El dirigente transportista, muy molesto, pues cómo no, imagínense nada más como lo que están perdiendo ahí, suspensión, llantas, rines, son hoyos enormes. No se puede definitivamente circular por la libre de Mazatlán hacia el sur es un riesgo total. Y ahí, bueno, pues la carretera está en pésimas condiciones. Silvio González recordó que a consecuencia del mal estado de la carretera, un motociclista murió, cayó en una zanja. No es bache, es una zanja. Lo que se hizo fue tapar con un parchecito, pero ya está hundiendo otra vez. ¿Y qué esperan? ¿Que pase otro accidente? No, no, pues que de plano, ¿cómo somos, eh? Sí, ¿nos hacemos tarugos o qué? Porque a este le pagaron por ese trabajo, es un fraude, al que hizo ese trabajo de bacheo. Contratado por la Secretaría de Infraestructura, Comunicaciones y Transportes. Y el delegado, hasta ahora, pues con todo respeto, señor delegado, es muy urgente que acuda al sur del estado para verificar ese trabajo que ha dejado en pésimas condiciones la carretera. Sí se anunció con buen platillo. En otras zonas del estado está muy bien, trabajaron muy bien, reencarpetado, bacheo de buena calidad. Ahí en el sur del estado los fraudearon, ¿eh? Ahí están las evidencias y sobre todo el riesgo latente de que ocurran más accidentes. La Junta Municipal de Agua Potable de Mazatlán inicia obras de alcantarillado. Esta es la colonia Lázaro Cárdenas. Vamos con nuestro compañero Juan Escutia. Te saludo en Mazatlán. Juan, buenos días.
9: Buenos días, Víctor. Buen día al auditorio. Así es. Debido a taponamientos que se han registrado en la red de drenaje, la Junta Municipal de Agua Potable y Alcantarillado de Mazatlán inició las maniobras para ampliar el sistema sanitario en la prolongación Aquiles Cerdán, colonia Lázaro Cárdenas, donde fue reportado un derrame de aguas residuales. La JUMAPAN dio a conocer que debido a estos trabajos, parte de la calle Prolongación Aquiles Cerdán permanecerá cerrada a la circulación vial, por lo que pide a los conductores que tomen vías alternas. Señaló que tras algunos intentos de desasolve y sondeos a la red de atargias con el camión hidroneumático, fue detectado un taponamiento provocado por raíces de árboles, ya que en este sector de la ciudad el alcantarillado corre por el medio de la vialidad, lo cual cuenta con un camión central. Por ello, la gerencia de operación de la JUMAPAN determinó corregir este problema mediante la instalación de una nueva tubería. Los trabajos iniciaron este martes y se prevé que tengan una duración de 4 días, durante los cuales serán instalados 60 metros lineales de red de atargias. Asimismo, se construirá un nuevo pozo de visita y se realizará la reposición de 3 descargas domiciliarias para reconectar igual número de viviendas a la nueva tubería, entre ellas la calle Rosarito y Lázaro Cárdenas, en beneficio de cientos de familias que habitan en las colonias Lázaro Cárdenas y el fraccionamiento Playa Sur. Cabe señalar que debido a los trabajos de ampliación de la red, el carril que va de sur a norte permanecerá totalmente cerrado a la circulación vial, por lo que se recomienda transitar con precaución por la zona o tomar vías alternas. La paramunicipal además indicó que se está utilizando maquinaria pesada para la excavación, un camión sacafosas para contener el flujo de las aguas residuales y un camión de volteo para recolectar los escombros que se generen durante la excavación. Es la información, Víctor.
0: Sí, muy importante. Qué bueno que están trabajando ya y haciendo esta labor con las pipas y las unidades estas para destapar toda la red de drenaje, el sondeo de la red de atarjeas, con el camión ahí de todo el equipo para que tomen nota y pues sobre todo pues la precaución que se requiere. Los trabajos van a durar por lo menos 3 días más. Ahí están las imágenes. Gracias Juan Escutia en Mazatlán. 7:56, vamos a una pausa, volveremos con los deportes. Tendremos el reporte ya desde la Ciudad de México. Nuestros compañeros están en la cobertura, sí, del Mundial. Vamos a tener los deportes con Charlie Castro y el primer reporte desde el Estadio Azteca, donde tendremos este jueves la inauguración de la Copa Mundial de Fútbol. Sí, Oscar Arrieta ya está ahí, ya tendremos aquí la información en vivo. Continuamos.
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0: Son las 8 con un minuto, vámonos a los deportes.
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0: Mi estimado Charlie Castro, ¿cómo estás? Muy buenos días.
3: Buenos días, Víctor. Buenos días al auditorio de Línea Directa. Pues ya estamos a casi 24 horas de que arranque la fiesta del Mundial allá en el Estadio de la Ciudad de México. En el juego entre México y Sudáfrica, después de 16 años, se van a volver a enfrentar. Pero quien ya se encuentra en las inmediaciones del Estadio Ciudad de México es nuestro enviado especial, Óscar Arrieta. Óscar, te saludo. Muy buenos días.
4: Muy buenos días, Charlie, buenos días a todo el auditorio de Línea Directa. Los saludo con gusto, en vivo y a todo color, desde la capital del país, donde a mis espaldas, aún en un ambiente de paz y calma, se encuentra el Estadio Ciudad de México, que como ya lo adelantabas, está a escasas 24 horas de convertirse por tercera ocasión en su historia en el epicentro del deporte mundial. Tan solo unas horas separan a los amantes del fútbol mundial de la inauguración de la Copa del Mundo 2026 que se jugará en la capital del país. México contra Sudáfrica, por primera vez en la historia, se repite un juego inaugural 16 años después de hacerlo en Johannesburgo. Ahora Sudáfrica tendrá que pagar la visita en la Ciudad de México para medirse ante un combinado azteca que, hay que decirlo, llega invicto en este 2026 y llega con la ilusión de hacer un papel grande frente a su afición. Pero bueno, eso se verá el día de mañana. Hoy, a falta de un día para la inauguración, ya se siente el ambiente mundialista en las inmediaciones de este recinto, donde incluso ya hay grupos de gente bailando, hay bastante prensa internacional, hay turistas internacionales que vienen a tomarse la foto, no solo con la bandera de su país, sino que también con la bandera de México, y vemos un estadio Ciudad de México completamente listo para albergar su tercera justa mundialista. Ya está prácticamente todo colocado, las vallas, las entradas, donde va a ser el flujo para que la gente que llegue en transporte público, así como también los que lleguen con su propio vehículo, puedan entrar al estadio sin mayor problema. Se espera un lleno total. Más de 85,000 almas se reunirán aquí el día de mañana para una inauguración que obviamente también contará con ese acto protocolario, donde estarán artistas de la talla de Shakira, Belinda, Los Ángeles Azules, Alejandro Fernández estará cantando el himno nacional. Entonces, se espera sin duda alguna una fiesta mexicana el día de mañana aquí en el Estadio Ciudad de México.
3: Óscar Arrieta, sabemos que la gente ya empieza a llegar a la Ciudad de México en los aeropuertos. ¿Cómo también se percibe el ambiente mundialista?
4: Sí, sin duda alguna. El día de ayer simplemente nosotros volamos de Culiacán con destino a la Ciudad de México y ya había grupos de personas con su sombrero, con su jersey, hablando del mundial, ilusionados con ver a la selección. Es un ambiente mundialista que se siente desde que aterrizas en el aeropuerto, que ya está decorado con su Copa del Mundo, con su trionda gigante, toda la gente tomándose fotos. Hay un ambiente mundialista acá en Santa Úrsula, acá en la capital del país, que déjenme decirlo, no solo contará con el Fan Fest oficial de la FIFA, sino que cada alcaldía tendrás un Fan Fest, una ciudad de 20 millones de personas, donde la fiesta va a estar irradiada a lo largo de todo este mes. Los 104 partidos se verán en todas las alcaldías de la Ciudad de México. Entonces, es una fiesta de nunca acabar acá.
3: Perfecto, Óscar, muy atentos, gracias, buenos días y mucha suerte para ti, Gabriel Aispuro, en esta cobertura del Mundial.
4: Sí, muchas gracias, excelente día desde por acá y nos estaremos comunicando porque hoy hay conferencia de prensa con Javier Aguirre, también con Hugo Bros, el entrenador de Sudáfrica, hay entrenamiento de México, entonces bastante actividad y noticias que podrá ver los detalles en el Línea Directa portal.com, así como también en las emisiones del noticiero Línea Directa.
3: Muchas gracias, Óscar Arrieta, desde la sede mundialista, allá en el Estadio Ciudad de México. Que por cierto, Sudáfrica ayer viajó ya a la Ciudad de México saliendo desde su campo de concentración en Pachuca. Y hablando de la Copa del Mundo, las estrellas, pues sabemos que tienen salarios demasiado altos y muchos de ellos van a tener participación en la Copa del Mundo. Hablando de Kylian Mbappé, Cristiano Ronaldo y Lionel Messi. Y es que hay que recordar que de acuerdo a un informe de la FIFA, solo dos futbolistas del continente americano figuran en la lista de los mejores pagados del Mundial, resaltando la presencia del astro argentino Lionel Messi y el brasileño Vinicius Junior, quienes ostentan un ingreso incluso de 140 y 60 millones de dólares respectivamente. Pero eso no es todo, porque FIFA va a otorgar incentivos económicos a futbolistas que participen en este mundial. Cada jugador tendrá derecho a $5,000 al día durante toda la justa veraniega, donde la FIFA destinó 355 millones de dólares en compensaciones para clubes y jugadores. Y bueno, Cholos de Tijuana blindó a su joya Gilberto Mora y presume su dorsal número 10 en el Apertura 2026. Los Cholos de Tijuana han validado el buen desempeño del joven mexicano Gilberto Mora a firmar una extensión de contrato por 3 años más dentro de la Liga MX. Y es que una de las sensaciones de la próxima Copa del Mundo ha dado un gran salto en su carrera, donde el club tijuanense busca estar en un proceso de años para sumar mayor experiencia y madurez, por lo cual Gilberto Mora se queda más años con Tijuana. Y atención, para los que les gusta el fútbol, el Atlas tendrá visorías en Culiacán, con horarios y categorías a confirmar, por supuesto, a través de nuestro portal de Línea Directa. Víctor, amigos del auditorio, lo más sobresaliente de los deportes, recordarles que hoy a las 3 de la tarde se estrena el programa especial Más Algodoneros por La Mera Jefa y también por las plataformas de RSN Deportes y la página oficial de Algodoneros de Guasave. Ahí estaremos en la conducción, donde se va a hablar todo lo relacionado con Algodoneros de Guasave, y hoy será en el marco del aniversario número 56, Víctor.
0: Más algodoneros,
3: un proyecto de Algodoneros de Guasave y sí. RSN Guasave.
0: A partir de hoy, 3 de la tarde, ¿verdad?
3: Sí, así es, Víctor, todos sí. Los miércoles, transmitiéndose en radio y a través de las plataformas digitales.
0: Perfecto, muchas gracias.
3: Muchas gracias, Víctor, buenos días.
0: Son los deportes.
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0: Vamos a la pausa, regresamos con la información nacional e internacional. Tenemos los espectáculos y a las 8:20 la mesa de análisis.
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0: Continuamos, son las 8:12. Vamos a la información nacional e internacional.
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0: Con este operativo en Chihuahua, Axel, ¿cómo estás? Buenos días.
19: ¿Qué tal, Víctor? Muy buenos días. Buenos días al auditorio de Línea Directa. Así es, elementos de la Fiscalía General de la República, en coordinación con otras autoridades federales como la Secretaría de Seguridad y Protección Ciudadana, detuvieron a 4 presuntos integrantes de una organización criminal y rescataron a 7 víctimas de tráfico de personas, esto en Ciudad Juárez, Chihuahua. De acuerdo con el informe, como resultado de las indagatorias, los agentes federales identificaron un inmueble presuntamente utilizado como casa de seguridad para el resguardo clandestino de personas, por lo que se procedió con la solicitud y ejecución de una orden de cateo. Tras revisar este domicilio ubicado en la colonia Felipe Ángeles en Ciudad Juárez, se confirmó la presencia de al menos 7 víctimas de trata de personas, quienes fueron resguardadas debidamente por la autoridad para posteriormente quedar en libertad, y son 4 los detenidos, entre ellas 3 mujeres, por este delito de trata de personas allá en Chihuahua. Y en más de los temas nacionales que está resonando es este anuncio de una inversión sumamente importante de la empresa Mercado Libre en nuestro país. Son 4,600 millones de dólares que fueron anunciados esta mañana en la conferencia mañanera por parte del secretario de Economía, Marcelo Ebrard, y vamos a escuchar el anuncio.
20: El día de hoy vamos a anunciar una inversión muy relevante, voy a ser muy breve en la presentación. Es de un monto de 4.600 millones de dólares, probablemente sea una de las inversiones más importantes en este periodo. Se trata de Mercado Libre, es una empresa, como ustedes saben, latinoamericana, de origen argentino. Y su objetivo, ahora lo van a explicar, es la expansión de su infraestructura, su sistema y digitalización de pagos y servicios financieros.
19: Escuchamos al secretario de Economía, lo que será una de las inversiones más importantes de capitales privados en México durante el sexenio de la presidenta Claudia Sheinbaum. Estamos hablando de alrededor de 80 mil millones de pesos que serán invertidos en México por parte de Mercado Libre. Víctor, auditorio, el reporte.
0: Sí, lo más importante, ¿cuántos empleos? Estaba revisando el dato, 8,500 nuevos empleos. Esto es lo más, siempre revisando el tema de los empleos, Axel, porque es el impacto social de estas inversiones, que suena así bastante, sí, es mucho dinero, 4,000, ¿qué decías? ¿600?
19: 4,600 millones de dólares o alrededor de 80 mil millones de pesos. Es una de las inversiones más importantes, como tú lo dices, Víctor, la creación de empleos. Se trata de desplegar y mejorar todo el eje de digitalización de los pagos y servicios financieros, y bueno, el impacto social que va a tener en la creación de puestos de trabajo para los propios mexicanos con esta gran inversión.
0: Sí, principalmente los empleos van en logística, en la parte de la distribución, pues, en los centros que va a instalar Mercado Libre en los estados donde no tiene presencia, para reducir los tiempos de entrega y generar esta cantidad de empleos. Una muy buena noticia para el país. Muchas gracias, Axel.
19: Pendiente, Víctor, muy buenos días.
0: Buenos días. Axel Avendaño.
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0: Ociel, ¿cómo estás? Muy buenos días.
21: Buenos días, Víctor. Muy bien, gracias. ¿Tú qué tal?
0: Todo muy bien, gracias.
21: Esperemos que el auditorio también y traemos mucha información de los espectáculos.
0: Te escuchamos.
21: Gracias. Buenos días, familia de Línea Directa. Y la noticia que sigue dando mucho de qué hablar, la participación de la cantante y actriz Belinda en Toy Story 5, donde dará voz al personaje Lilipad con un iPad con funda de rana. La noticia fue anunciada por la propia artista a través de un video grabado en Estudios Pixar de San Francisco, donde compartió su entusiasmo por integrarse al proyecto. Toy Story 5 explorará la relación entre los juguetes tradicionales y el mundo digital, una temática que busca conectar con las nuevas generaciones sin perder la esencia original. Ahora sí, el amor es oficial entre la cantante Katy Perry y el ex primer ministro de Canadá, Justin Trudeau, quienes hicieron su debut oficial en una alfombra roja durante el estreno mundial del documental de la cantante en el Festival de Tribeca en Nueva York. En redes sociales circulan una serie de imágenes que dejan ver a la pareja muy enamorados, compartiendo miradas y sonrisas mientras posan de forma divertida y romántica para los fotógrafos. Durante las entrevistas, la cantante se refirió a Trudeau como el amor de su vida. Fue en julio del año pasado cuando Katy Perry y Justin Trudeau fueron captados cenando juntos en Montreal, Canadá, y aunque no había nada oficial, desde entonces poco a poco fueron dejando más pistas de su relación amorosa. La saga de comedia y parodia Scary Movie 6 regresó a la cartelera internacional con un arranque contundente, colocándose como la película más vista del fin de semana a nivel global. La sexta entrega logró recaudar más de 105 millones de dólares en sus primeros días. Con un presupuesto estimado en 30 millones de dólares, pues la película ya logró un desempeño muy superior a su inversión inicial, resultado que confirma que la marca mantiene una base sólida de seguidores en el mercado internacional. Y bueno, la fiesta futbolera a todo lo que da y considerado como uno de los máximos futbolistas de todos los tiempos, talentoso Ronaldinho, sorprendió ahora con una nueva faceta. El exjugador brasileño llega a la industria musical con el lanzamiento de Camisa 10, su primer álbum de estudio y título elegido al número que portó el jugador en su trayectoria. La producción, Víctor, está compuesta por dos volúmenes que reúnen un total de 59 canciones. Camisa 10 es una colaboración internacional ambiciosa porque cuenta con la participación de 44 artistas de 18 países distintos, entre ellos Pitbull, Juan Magán, Edwin Luna y La Tracalosa, Sean Paul, Nampa Básico, Jonas Blue, entre otros. Y el disco reúne canciones en español, inglés y portugués que exploran ritmos como reggaetón, pop latino, dancehall, afrobeats y hasta el regional mexicano. De exjugador, bueno, futbolista, exjugador y ahora cantante Ronaldinho.
0: Bueno, no sé cómo.
21: Mucho tiempo libre, bueno, tiene mucha gente.
0: Con la IA, pues se pueden hacer muchas
21: cosas. Muchísimas cosas, pero pues es impactante. 18 sí. Países con 44 artistas, dos, no sacó un álbum, dos discos, 59 sí. Canciones.
0: La audacia de Ronaldinho, no solo en las canchas de fútbol, ya lo estamos
21: mucho
0: viendo.
21: Tiempo libre, mucho sí. Dinero y buen marketing para esta época de la máxima fiesta.
0: Habrá
21: de fútbol.
0: Que escucharlo.
21: Sí, Alexa. Habrá.
0: Sí,
21: te dejo el reto de escuchar una canción, aunque sea, y mañana sí. Platicamos.
0: Va.
21: Vale.
0: Gracias.
21: Gracias, Víctor.
0: Ociel Leal, gracias. En los espectáculos.
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0: Vamos a la pausa, regresaremos a la mesa de análisis de Línea Directa. El mundial bajo presión. La pregunta es si las protestas son legítimas o de plano es un intento de boicot de la Copa Mundial de Fútbol. El tema en la mesa cuando estamos de regreso.
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8: Estamos de regreso, aquí estamos ya en la mesa de análisis de Línea Directa. Permítanme saludar a la compañera y compañeros en la mesa. Araceli, ¿cómo estás? Muy buenos días.
9: Buenos días, Víctor, gusto saludarte, saludar a los compañeros. Muy buenos días al auditorio de Línea Directa y al equipo.
8: ¿Qué paso? ¿Ya con la tricolor ya? Mañana, eso es perfecto. Jesús, ¿cómo estás? Buenos días.
10: ¿Qué tal, Víctor? Buenos días para los compañeros, para la compañera y un saludo para quien nos escuchan en la cabecera municipal de Navolato,
8: Víctor. Navolato, saludos. Juan, ¿cómo estás? Buenos días.
11: Buenos días, que la última audiencia.
8: Armando Ojeda, buenos días.
12: Buenos días, Víctor. Es un gusto saludarlos esta mañana, chicos.
8: Bueno, pues México se convierte en una vitrina mundial con la Copa de Fútbol, la Copa Mundial de Fútbol. La inauguración, que está ya pues prácticamente todo listo. Escuchamos y vimos el reporte de nuestro compañero Óscar Arrieta desde el Estadio de la Ciudad de México. Se llama ahora el Estadio Azteca para efectos de FIFA. Y pues lo que llama la atención son las organizaciones que han estado llegando en las últimas horas a la Ciudad de México, la CENTE, colectivos sociales, productores agrícolas, ahorita vamos a ver todo lo demás, pues han advertido movilizaciones, bloqueos o acciones de presión para aprovechar la atención internacional y exigir respuestas a sus demandas. Se les juntaron todos. El punto de análisis no es descalificar la protesta social aquí en la mesa. Vamos a preguntar hasta dónde puede llegar la movilización sin afectar la movilidad, la seguridad, el turismo, la imagen del país, la organización del evento. El gobierno federal ha ofrecido diálogo y ha dicho que no reprimirá, pero también enfrenta el reto de garantizar una ceremonia inaugural pacífica. Ahí está el tema central. El Mundial se convirtió en una herramienta de presión política para organizaciones sociales. Ya decíamos, ahí están los colectivos de madres buscadoras, trabajadores de la educación, transportistas, pensionados, organizaciones campesinas, trabajadores del sector salud y las que van llegando esta mañana a la capital de la República Mexicana. Vaya situación que se vive horas previas a la inauguración de la Copa Mundial de Fútbol. Abrimos la mesa, Jesús.
10: Y sin embargo se mueve, Víctor.
8: Pues sí,
10: a ver, pero se va a mover la pelota, de todas maneras, sí, preveo. Sí, sí. Pero estas protestas, ¿no? Ahora, vamos a decirlo claro, y lo dijiste muy bien al inicio del programa, no se trata de descalificar las legítimas protestas, por ejemplo, de las madres buscadoras. Oye, ¿qué puede decir uno ante ello? Tienen derecho a protestar, por supuesto. Tienen derecho a estar enojadas, por supuesto. Tienen derecho a exhibir lo que está pasando en México, buscando medios internacionales para, pues, decirlo, claro que sí. Pero creo que la naturaleza de estas protestas, pues una no tiene que ver con la otra. Por ejemplo, el tema del CENTE, pues es un tema que corre por otra vía. Ya habíamos platicado aquí en esta mesa de análisis qué es en particular esa coordinadora, lo bueno y lo malo, lo bueno que ha traído para ellos, lo malo que ha traído para la educación en los estados donde se asientan. El tema de los transportistas, por supuesto, también legítimo. ¿Qué están pidiendo ellos? Mayor seguridad en las carreteras y que no les pongan retenes las autoridades locales, cosa que se me hace muy claro, ¿no? Está muy claro y muy, muy conciso. En este cúmulo de peticiones que hay, creo que hizo falta mucho oficio político para poder desarticular algunas de ellas, ¿no? ¿Qué hacían antes? Pues sentarse con esos liderazgos para ver si son 20, pues cuando menos desactivar 4 y ya te quedan 16. Si tienes una gran capacidad de negociación y de maniobra, pues a lo mejor te avientas 10 y ya nada más te quedan 10 en la calle, ¿no? Siempre va a haber protestas, siempre va a haber, alguna manera de externar alguna animadversión que tengas con el gobierno. Yo creo que es bueno que no, que lo que dice la presidenta, no debe haber, como hubo en otros tiempos, represión, porque pues hay que ponerlo claro. Por este mismo tipo de cosas, en el marco de unas olimpiadas, hubo una gran matanza, cosa que por fortuna estamos muy lejos de tener. Algunas organizaciones tienen mayores razones, digamos, fundadas para poder estar protestando, cada una desde su legítimo interés. Yo correspondo con bastantes o algunas de las luchas de las que ahí se están llevando y exigencias que se están poniendo, pero también creo que hay otros que se quieren colgar de esto para poder llevar agua a su molino.
8: Bien, vamos contigo, Araceli.
9: La inauguración del Mundial mañana jueves se dará en un ambiente de encono, de suma polarización. La CENTE tiene ya varios días que está colapsando la Ciudad de México con plantones, con movilizaciones, está afectando la movilidad, también el comercio, y la CENTE se ha consolidado como un fuerte grupo de presión política hacia el gobierno. Con la reforma educativa del presidente Enrique Peña Nieto, había perdido capacidad de movilización. Con aquella reforma, las plazas de maestras y de maestros se asignaban por concurso, por mérito. Y para ganar la elección del 2018, Andrés Manuel López Obrador lo convirtió en sus aliados con la promesa de derogar la reforma educativa de Enrique Peña Nieto. Esto sucedió y la CENTE, pues, recuperó la fuerza, recuperó la capacidad de movilización política. Y en esos días la CENTE presiona al gobierno de la presidenta Claudia Sheinbaum Pardo con exigencias muy difíciles de cumplir. Un incremento del 100% salarial a los maestros no parece posible. La derogación de la ley del ISSSTE promulgada en el 2007 por el presidente Felipe Calderón es todavía aún más complicada. Y desaparecer el régimen de Afores para volver al esquema solidario, pues parece imposible. Presupuestalmente costaría 7 billones de pesos. Esto es el 20% del Producto Interno Bruto. La CENTE, hay que decirlo, pues es un grupo con fuerte presión política, con fuerte poder de extorsión, también se pudiera decir, hay analistas que así lo expresan, y como todos los años, pues se suspende clases en los estados de Guerrero, de Oaxaca, de Chiapas, de Michoacán. dejan sin clase a 1,000,000 de alumnas, de alumnos, no trabajan, pero el colmo es que también el gobierno pues no deja de pagarles, entonces esto hace que perdure este ciclo. Se amenaza con bloquear el mundial junto a otros grupos, y para mañana jueves pues se dará la inauguración del mundial en un ambiente de tensión, un ambiente de suma incertidumbre. El Estadio Azteca o el Estadio de la Ciudad de México para la FIFA pues está resguardado por fuerzas policíacas. Las avenidas de acceso a Tlalpan, Periférico, pues parece que están bloqueadas. Llegar al estadio va a ser toda una odisea. Junto a la protesta pues de la gente, hay movilización de madres, como bien lo decía mi compañero Jesús, que buscan a sus hijos desaparecidos. Y todo esto es la antesala de la imagen del mundial, que tenemos muchos años esperándolo. Ojalá que pronto ruede el balón, ojalá que México pueda ganarle a la selección de Sudáfrica. Pues estaremos atentos.
8: Sí, pues eso último puede cambiar un poquito el ánimo, pero está muy caliente el asunto ahí en los alrededores del estadio Azteca, Juan.
11: Bueno, el día importante es mañana, ¿no?
8: Sí, ver, claro,
11: mañana,
8: sí.
11: Ya los demás partidos pues van a tener, aunque la parte deportiva sí va a tener mucho seguimiento, ya la parte social, de presión social, no va a existir. Es, yo creo que el partido es día de mañana y tan tan, de ahí en adelante creo que se van a bajar y se van a diluir las protestas, sobre todo en la Ciudad de México, ¿no? Creo que en Guadalajara hay menos, creo que las madres buscadoras andan ahí en Jalisco. Con las protestas, pero no son tan fuertes como la Ciudad de México. Yo nada más tengo una pregunta y, por supuesto, crítica en ella.

0: correctas. Es normal, tenías que terminar, acabar, resolverle a los grandes problemas que te podían causar sí, algún tipo de dificultades para la inauguración, pero no. Entonces estaba viendo ahí en redes sociales que un montón de protestitas empezaban a salir a raíz de eso. Por ejemplo, ayer cerraron Calzada de Tlalpan las trabajadoras sexuales. Cerraron Calzada de Tlalpan, la cerraron ahí. ¿Por qué? Pues porque no están pudiendo con los grandotes, pues los chiquitos dicen, pues yo también me voy a sumar. El tema de los palcos, los poseedores de palcos también traen ahí su fiesta. Entonces, las pequeñas protestas se están sumando ante la incapacidad del gobierno de resolver las grandes. Ahora, es tan complicado esto que hasta la propia presidenta hoy dijo, pues que ya está considerado verlo en una oficina de Palacio, el partido. O sea, pasamos de ir de estar en la inauguración del Mundial en el estadio a estar en el Zócalo, luego dijo que a una de las 18 sedes del FanFest o de televisiones gratuitas, ahora dice que ya está considerado verlo, pues, habilitar una televisión en sus oficinas. Pues eso habla de la incapacidad de un gobierno para resolver problemas. Qué triste, pues las demandas pueden ser legítimas o no, pero el gobierno tuvo 8 años para prepararse para el día de mañana. Y pues nada más están preparados para la parte logística, para la parte social, pues no resolvieron problema alguno y siguen y creo que se seguirán sumando de aquí a mañana varias protestas más.
1: Armando,
2: definitivamente el gobierno de Morena está sintiendo el rigor del garrote político que tanto utilizó en sus tiempos de lucha política, valga la redundancia. La presión, las movilizaciones, los bloqueos, los plantones, las marchas, numerosas marchas, era la herramienta que utilizaba en su tiempo Morena, desde el PRD, transitando por todo, hasta llegar a Morena y hacia la conquista del poder. Ahora, pues bueno, está en el poder y sabe de qué se trata, porque ellos llevaron a la práctica muchísimas veces, cientos, miles de veces a lo largo de los años, ese tipo de presiones, exigir al gobierno y aprovechar coyunturas como esta del Mundial de Fútbol. Esperemos y ojalá que no haya represión, que no haya motivos de escándalo mediático internacional, que algún aficionado, una familia, un grupo de personas venidas de otros países sufren alguna lesión, algún atentado, alguna agresión, porque eso se convertiría en algo viral y nos dejaría como país muy mal parados ante los ojos del mundo. Esperemos que no haya, por un lado, esa represión, pero por otro lado también la libertad de manifestación. Recordemos, y digo yo que ojalá que no se repita lo del 68, recordemos que Gustavo Díaz Ordaz reprimió fuertemente. ¿Por qué? Porque ya venían las Olimpiadas del 68 y había amenazas de boicot, de presión y de echarle a perder la imagen a México frente a las Olimpiadas del 68. Y se presentó ese lamentable acontecimiento histórico que hasta la fecha nos persigue como un gobierno represor al gobierno mexicano, donde hubo hasta pues, muchísimas muertes, según narra la historia. Entonces, ahora, ahí está la gente buscando la derogación de la ley del ISSSTE de 2007. Casi 20 años después, la reviven. Ahí están, alegando que afecta sus derechos. Ahí está la gente, están los colectivos de familiares de personas desaparecidas. Se suma a este movimiento los 43 estudiantes de Ayotzinapa, que hace 12 años también ocurrió, pero bueno, la Copa del Mundo de Fútbol presenta la coyuntura para que puedan llegar grupos colectivos que protestan contra la gentrificación en la Ciudad de México, también se sumaron activistas del Greenpeace y Amnistía Internacional. Acaban de colocar una manta en la estela de luz en la Ciudad de México con mensajes sobre derechos humanos, migración, racismo y justicia ambiental. Esto también está en juego en el mundo, reza la leyenda que colocaron ahí en estela. Entonces, ahí están las manifestaciones. ¿Cómo va a lograr el gobierno neutralizar todas esas movilizaciones de tantos grupos y activistas, pues bueno, reconocidos a nivel mundial como Greenpeace?
1: Tienen razón las organizaciones sociales en protestar durante el Mundial, Yo creo que sí, pero en su justa medida. Es decir, son cosas distintas. Hay organizaciones oportunistas que no tienen nada que hacer más que estar buscando. A ver, ¿tú estarías de acuerdo que estos profes que no dan clase tengan un 100%

0: de incremento salarial? No, yo no. ¿Tú estarías de acuerdo en que las madres buscadoras encuentren a sus hijos después de este tipo de protestas? Por supuesto que sí. Ellas están pidiendo reconocimiento, mayor capacidad de los institutos forenses, una base de datos nacional que pueda ser contrastada. A ver, ese tipo de peticiones, digo, el que humanamente no la apoye, creo que está muy lejos de ser un mexicano, pues. Pero en cambio, los otros, que su hijo, el hijo y el hijo tengan la plaza por herencia. No, hombre, las plazas hay que ganárselas. Ese tipo de cosas pelea la gente. Incremento salarial del 200%, del 100%, un montón de cosas. A ver, y esos nunca se van a arreglar porque han sido beligerantes desde siempre.
1: Y es la organización que trae más fuerza, ¿eh?
0: Y entonces, ahí está, pues eso sí. no vas a arreglar. Eso es como esos de Antorcha Campesina, ya decía yo, fundados en el Estado de México, que luego consiguen curules, porque también estos de la gente se han metido también por varios partidos políticos a ser diputados y todo. Son grupos de presión, punto, así existen. Y hay que recordar también que los mundiales en el mundo así se han comportado. En Italia 90, por ejemplo, el Partido Comunista estaba llamando un gran boicot y lo estaba logrando. Tuvieron que hacer un gran esfuerzo. ¿Por qué? Porque ellos decían que muchos trabajadores habían muerto en la construcción de los estadios. En Qatar no se diga, también hubo manifestaciones, nada más que allá sí la manita estuvo dura. Quien se protesta en Qatar o quien protestaba en Qatar, pues terminaba varios años en prisión. Las cosas no están tan fácil, no es una democracia. Entonces, digamos que en México se está permitiendo este tipo de manifestaciones, respondiendo a la pregunta, sí, hay organizaciones que tienen, organizaciones y colectivos, hay que decirlo, que tienen mucha razón en su exigencia, que vale la pena. Y te platico, por ejemplo, en Jalisco ya está llegando delegaciones de coreanos, ya andan por todos lados, va a ser el partido entre Corea y Colombia, me parece, y pues ya andan ahí. Y en el marco de ello, el gobierno del estado, antes de eso, sí, los colectivos de madres buscadoras pusieron un montón de estampas, como si fuera del mundial, de los hijos de desaparecidos con la playera negra que usa la selección mexicana, y el gobierno no se las quitó, las dejó ser, ahí están las, o sea, si tú andas por las calles del centro de Jalisco, vas a ver un montón de etiquetas del fútbol, como si fueran estas cartitas del mundial, bien, con la foto de las personas desaparecidas. Creo que es un espacio de convivencia, no pelearon con ellas, no las retiraron. Oye, Jalisco es uno de los estados que más desapariciones tiene. Bien,
1: Araceli, tienen razón las organizaciones sociales en protestar durante el mundial, exigir respuesta a sus demandas.
2: Tienen derecho a manifestarse para buscar solución a estas demandas. Y también depende mucho el criterio con el que podamos evaluar esta situación que se está presentando. Desde la perspectiva del derecho a la protesta, pues la Coordinadora Nacional de Trabajadores de Educación y los productores agrícolas tienen derecho a manifestarse. Tienen también el derecho a buscar que sus demandas sean escuchadas, a que se les presenten soluciones, que les den respuestas claras. Me parece que un área de oportunidad es la parte del diálogo del oficio político, y también es comprensible que estén eligiendo estos escenarios donde visibilizan la problemática que hay, no solamente a nivel nacional, sino a nivel internacional, porque puede aumentar la presión, en este caso, sobre las autoridades para que les den respuestas eficaces. Y en términos políticos, también aprovechar un evento de alcance mundial para llamar la atención sobre los problemas que consideran que no les han sido resueltos, que no han sido escuchados. Y también, aquí otro punto a reforzar, es que tener derecho a la protesta, pues no implica tampoco automáticamente que cualquier protesta, pues sea legítima. En este caso, pues, cuando las acciones pueden afectar a terceros, en este, pues, las tomas prolongadas de carretera, los accesos a los aeropuertos, la parte del transporte público, si de por sí Ciudad de México en estos momentos es una ciudad caótica, derivado de estas movilizaciones, derivado de la falta de infraestructura, incluso súmale que si llueve, bueno, la mayoría de aficionados va a tener que dormir el día de hoy muy cerca, seguramente, y ya han comentado varios vecinos y vecinas aledañas al estadio, que las rentas ahí han sido hasta triplicado, cuadruplicado. Entonces, quienes respaldan estas movilizaciones, pues sí argumentan que las autoridades a menudo responden más cuando hay presión política, que los grandes eventos generan una oportunidad para visibilizar, es única esta oportunidad, y que las demandas pueden llevar años. Quienes las cuestionan, pues sí señalan que los costos recaen sobre ciudadanas y ciudadanos, que van a tener que pues tomar previsiones para llegar antes, si quieren estar en la inauguración, se afecta la movilidad, se afecta el turismo, si de por sí la imagen de México está sumamente dañado, pues con este tipo de movilizaciones, pues le sumamos un poquito más a esa mala imagen. Luego Estados Unidos ayer emitió alerta, nos puso en nivel 2 para las personas que van a viajar a México. Eso también pues habla de forma muy negativa que en medio de un evento tan importante internacional pues se den esta serie de parámetros.
1: Sí, en medio del mundial, como dice, se nos juntó todo. Bueno, vamos a la pausa en radio, nos quedamos aquí en redes sociales. De la pregunta que estamos lanzando en YouTube es para ti. Si estás en la transmisión en vivo en YouTube, vas a encontrar la encuesta que tiene que ver con el tema. ¿Deben permitirse o debe permitir el gobierno protestas y bloqueos durante la Copa de Fútbol, la Copa Mundial de Fútbol? ¿Sí o no? Dos opciones de respuesta. Sí, es un derecho de los ciudadanos. No, porque dañan la imagen del país y afectan la movilidad de la gente y todo lo demás. Ahí están las opciones de respuesta. Nos quedamos aquí en redes sociales. Vamos a la pausa en radio. Es la mesa de análisis.
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7: Estamos de regreso. Nos quedamos contigo, Juan. Bueno, ¿qué tiene que hacer el gobierno ante esta situación?
8: Pues es que ya nada, ¿sí? Porque ya a 24 horas, ¿qué vas a hacer? Nada. Lo que hicieron ayer, un montón de granaderos para tratar de evitar que lleguen el contingente. Es lo más que pueden hacer a 24 horas, ni modo que en 24
7: horas. Ya negociar, ya no hay
8: manera. Ya no hay manera, o sea, es poner un montón de policías ahí en ciertas zonas para que no se les cuele de la gente y persignarse a Dios de que no se les hagan operación hormiga y tan, ¿eh? No hay otra manera que lo que puedan hacer. Ahora, hay que revisar la situación. Ojo, mismo evento, tres países diferentes que lo organizan. Cada uno tiene sus complejidades. Estados Unidos ha tenido ahorita muchas críticas por el tema de las visas, que está regresando gente que no los deja entrar, que los está tratando muy mal, que hasta los ha garroteado algunos, y ni a árbitros están dejando entrar, ya los regresaron a árbitros de visas. Pero de Canadá no se sabe absolutamente nada. Ni protestan, ni se quejan por el precio de boletos.
7: Hay mundial en Canadá.
8: Exactamente, sí, o sea, es la realidad. Fíjense, mismo evento en tres países distintos, el mismo organizador que es la FIFA, y tres realidades completamente distintas y absolutas. Mientras en México un problema social, Estados Unidos un problema político con el tema de visas, migrantes, que incluso hasta parece que no los quieren, no quieren ser anfitriones, están muy, muy, muy rudos. Y Canadá, absolutamente no se sabe nada, ni protestas, ni esto, ni nada, ni estadios. Es lo que a mí me sorprende. Mismo evento, mismos organizadores, tres realidades distintas.
7: No es el fútbol, es la problemática social de cada país. Sí. ¿Dónde termina la protesta legítima y dónde empieza el daño a terceros, Armando?
9: Víctor, yo creo que pues es evidente. Los manifestantes están en su derecho de hacerlo y de exigir solución a sus problemas gremiales, de grupos, agricultores, transportistas, todo tipo de personas, las madres buscadoras, que es de lo más justo que yo veo en esto, que tienen sus hijos desaparecidos y que claman por encontrar aunque sea sus restos, ya si no es con vida. Entonces hay mucha exigencia muy justa, y tiene derecho, yo digo, a manifestarse estas personas. Tienen derecho a exigir justicia ante la escasa respuesta de las autoridades para sus demandas. Tienen derecho a manifestarse, pero de manera pacífica y sin ningún tipo de violencia. Que no afecten, tienen derecho a manifestarse, pero sin afectar a terceras personas ajenas a sus movilizaciones, a sus movimientos. Pero lo que no tienen derecho es afectar a gente completamente que viene a divertirse de manera sana, a disfrutar un espectáculo que solo se ve cada 4 años, y en México, quién sabe cuándo se volverá a conceder la sede por parte de la FIFA. Entonces,
7: no, con esto olvídate.
9: Con esto, imagínate, no tienen derecho tampoco a perjudicar y exhibirnos como nación, como un pueblo como un país ingobernable, en donde la manifestación está en la calle, la violencia. Esa es la imagen que pretenden enviar al mundo y es con la que están jugando. Es una especie de chantaje en contra del gobierno. O me atiendes, pero ¿qué solución le van a dar a los de Ayotzinapa en estos momentos? A los de la CENTE en estos momentos. A todos los de Greenpeace y que están ahí con sus manifestaciones, Amnistía Internacional, todas esas demandas, si tú quieres, justas, pero no es el momento en que vayan a decir el gobierno, hey, retírense, aquí está la solución. No hay solución inmediata, pronta, por supuesto que no. Entonces, ¿a qué le tiran? Sí. Al chantaje, a decir, a ver, ahora me la pagas por lo que no me has cumplido.
0: Yo creo que sería justo también recordar, y así como mencioné el Mundial de 1990 y esta huelga planteada por la muerte de trabajadores con la construcción de los estadios por el Partido Comunista Italiano, habría que decir, por ejemplo, que en Francia en 98 hubo una huelga generalizada de Air France y el 98% de los vuelos fueron cancelados, una huelga convocada por trabajadores de la aerolínea en pleno Mundial, es decir, la logística el Mundial, en la empresa que transportaba la mayor parte pues, de jugadores y de turistas al interior de la de Francia, pues fue un caos también. Es decir, no hay Mundial en lejano de protestas. Por lo menos más Qatar, activistas de organizaciones no gubernamentales y de los derechos humanos de las mujeres, traían un tema también por el tema de uso de burkas y una serie de cosas que el país se tenía que abrir porque las costumbres del país obligaban a ciertos comportamientos de las mujeres que eran inaceptables para el mundo de gente que iba a ir hacia ese país, y eso también fue un gran debate. En ese mismo de Francia 98, por ejemplo, hubo la detención de 100 personas por considerarlas terroristas entre marzo y mayo, previo a la declaración de inauguración del Mundial. Si nos vamos y trasladamos esto a Juegos Olímpicos, lo vamos a ver, es decir, es propio de la protesta, es decir, cuando vas a tener un evento tan grande, que llama la atención de medios internacionales, acreditados por lo menos de 150 países, imagínate, ¿no? Pues evidentemente vas a estar, pues a expensas de que venga un tipo de protesta de magnitudes de todo tipo, yo creo. Por eso
7: debimos prepararnos.
0: Claro, y hay otras que
7: aún no lo hicimos.
0: Y otras que aún cuando las quieras preparar no las logras. Te digo esta, por ejemplo, a ver, si quieres bloquear, sabotear y hacer eso, es mucho más fácil que hacerlo. Entonces, al final de cuentas, creo que en este justo juego de la memoria habría que ver que, pues más bien decir, ¿en qué mundial no ha habido o en qué acto masivo de deportes, llámese Juegos Olímpicos, que no ha habido de intereses que están más allá de lo deportivo, que creo que eso es lo triste, para tratar de sabotear un evento donde pues también muchos van a disfrutar y van a ganar?
7: ¿Dónde termina la protesta legítima y dónde empieza el daño a terceros, Araceli?
5: Bueno, habría que revisar qué es lo que dicen los artículos científicos, diversos estudios a nivel internacional, que hablan de que las protestas y el tema de oposición pública en megaeventos, Copas del Mundo, Juegos Olímpicos, estos estudios analizan cómo los megaeventos se convierten en plataformas para visibilizar los problemas que ya aquejan a determinados países y se ve como una válvula de escape, de presión para obtener resultados. El impacto, obviamente, que tiene en imagen, en el soft power, que es el poder blando en el país anfitrión, pues diversas investigaciones concluyen que muestran que estas protestas, que son disruptivas, pues pueden dañar la imagen aún más, y casos, por ejemplo, como el Mundial como arma política, en el caso de Qatar 2022, que se visibilizó los derechos laborales, organizaciones como Amnistía Internacional usaron el foco para denunciar a 6.500 muertes de migrantes en estadios. El resultado, Qatar reformó la ley laboral kafala antes del silbato inicial. Se logró un resultado. Tenemos Brasil 2014, un movimiento social contra 11.000 millones de dólares gastados en estadios mientras faltaban hospitales. El lema se volvió global dado este acontecimiento, y en ese caso Dilma Rousseff tuvo que enfrentar desalojos y prometer inversión social. Hubo el resultado. En el caso de México, 2026, pues se enfrenta, sabemos los desafíos en cuanto al tema de agua, de vivienda, de gentrificación, estas marchas de la CENTE, incluso protestas agrícolas, dinero para seguridad, no para la FIFA, 9.800 millones de pesos en el presupuesto, y bueno, todo esto empaña sumamente días previos la imagen internacional de México. La presidenta Sheinbaum también no va a estar presente en la ceremonia de inauguración, eso también es una muy mala señal. Muchos señalan que es por temor de sufrir una rechifla por parte de la afición, y tampoco se confirmó la presencia de ningún jefe de Estado. Eso también, la imagen a nivel internacional manda señales, manda mensajes. Este martes también se advierte bueno, que los ciudadanos sobre el riesgo de viajar de los Estados Unidos, y en vez de estar entusiasmados poniéndonos las playeras verdes de la selección, pues estamos en un momento de preocupación. Finalmente, Emilio Vallejo, que es un maestro en ciencia política, que lo leía hoy por la mañana en X, habla de que Clara Brugada, haciendo una comparación entre la jefa de Ciudad de México, que entrega un puente peatonal morado con un gasto de 2.200 millones de pesos, comparando contra Alejandra Rojo, que presenta una herramienta de inteligencia artificial, donde pues va a ser muy útil para el turismo internacional. Me parece que habría que ver cuál de esas diferencias nos puede lograr una mejor imagen.
7: Juan, cerramos.
8: Ahorita decías, Víctor, que no es el fútbol, sino la diferencia entre tres países. Si bien todos los, o casi todos, de yo creo que del 70, 80 para acá, casi todos los eventos mundiales han tenido protestas, aquí lo que se está comparando es mismo evento en tres países distintos y las reacciones sociales en tres países distintos. Eso es lo curioso. Y ahorita decía Araceli, me llama mucho la atención, en México el único jefe de Estado que ha confirmado es el rey de España. Bueno, no sé si es jefe de Estado, creo que sí, no sé.
10: ¿Quién
8: sabe? No sé, pero el rey de España va a estar en Guadalajara, y de ahí en fuera todos le cancelaron.
7: La Ciudad de México no.
8: No, pero todos cancelaron, a diferencia de Canadá y Estados Unidos, que sí van a ir los jefes de Estado. Eso te habla, pues repito, desgraciadamente, mismo evento, mismos organizadores, realidades distintas del país. Sí. Cómo lo están viendo también desde el extranjero es importante. Por cierto, Canadá también tiene 13 partidos, igualito que México.
7: Armando, cerramos.
9: Bueno, yo creo que el hecho que han sido tres sedes también implica algo, un poco de análisis desde mi punto de vista, ¿no? Y refiriéndome completamente a lo que les comentaba ahorita de los activistas de Greenpeace y Amnistía Internacional, que están protestando por derechos humanos, migración, racismo y justicia ambiental. Esos tres conceptos son problemas compartidos entre las dos principales sedes, como son México y Estados Unidos. Yo creo que el mensaje en esta protesta es para que también Estados Unidos escuche lo que están protestando aquí en México.
7: Sí, pero ahorita las demandas son lo de menos.
9: Son lo de menos,
7: es
9: sí,
7: estar claro, ahí.
9: Es estar ahí, por y supuesto. Relato, y enviar un mensaje, porque son problemas compartidos entre las dos naciones.
0: ¿Y sabes por qué este mundial tiene tres sedes?
9: Adelante.
0: El viernes no se pierda la columna, mi amigo.
7: Ah, no. Nos vamos. Permítame, vamos con el sondeo, porque sí tenemos que cerrar ya. Si deben permitirse protestas durante el mundial, 61% dice sí, es un derecho de los ciudadanos. Ahí está. 39% dice no, porque dañan la imagen del país. 6 de cada 10 está de acuerdo. Vamos a ver qué pasa en las próximas horas, serán clave, y aquí estaremos platicando en la mesa de Línea Directa. Armando, gracias.
9: Gracias a ti, amigo.
7: Juan, gracias. Araceli.
5: Excelente.
7: Gracias. Gracias a todo el equipo, a la producción, pero sobre todo gracias a usted por su compañía. Pásela bien.
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2: 9:1.
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Y así, muriendo lento, con Timbiriche arrancamos esta aventura musical, una canción de 1993, espero la estén disfrutando al igual que nosotros, y los invito para que me acompañen. Mi nombre es Liz Medina, esto es Regrexa, y hoy vamos a tener una aventura musical que va a andar, a ver, a finales, porque nos vamos a poner en modo TikTok retro. Del 85, la canción DJ George, que me dijo, ¿por qué no la pones? Ah, ¿cómo no? Es mi programa, yo hago lo que yo quiera, ¿verdad? Y si me voy a portar mal, lo voy a hacer bien. 84, fíjate, ni nacía. No, parece chiste, pero sí es verdad, ¿eh? Oigan, bueno, vamos a tener esa aventura musical y además vamos a platicar de la inteligencia artificial. Ahorita todo el mundo nos recargamos que en la IA, que para hacer la tarea, que para el trabajo. Pero algo muy curioso, la IA hizo un revelador análisis sobre cómo es que usamos el tiempo. Se van a quedar fritz y más adelante les voy a compartir eso que está bastante interesante. Pero la pregunta es para ti, ¿en qué utilizas tu tiempo? Y también, ¿cuánto vale tu tiempo? Porque se les olvida que tiene valor y ese ya no regresa. Vamos a continuar con más música y sin más, después de escuchar a Timbiriche, pues nos vamos a ir hasta 1984 con algo que viene en voz del señor Julio Iglesias. Esa canción es tendencia en TikTok, por cierto. Me va la vida. Así es que disfrútenlo. Y de ahí nos vamos a ir, nos vamos a poner millennials, ¿eh? Porque llega Britney Spears con Baby One More Time y Miguel Bosé acompañado de Paulina Rubio. Yo soy Liz Medina y ya lo sabes, en todas partes, ponte EXA.

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1: 925.

esa, María José con Pecado Original, una canción originalmente interpretada por Ana Gabriel a través de la frecuencia exacta. Antes de irme con más música, yo quiero aprovechar porque quiero invitarlos a visitar a mis amigos de Zahir Iluminación. 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

regreso al señor Robbie Williams con Angels a través de la frecuencia exacta. 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Me voy con más música, se van a quedar con eso que viene a cargo de Julieta Venegas. Andar conmigo es lo que suena en la frecuencia exacta. Y ya lo sabes, en todas partes, ponte Exa.

0: Muchas gracias. Seguimos.
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4: 9:46.

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1: 9:55.

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1: 959.

0: 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Continuamos en todas partes. 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
2: Continuamos con mucho más en XF de 98.9. 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Cortesía de Leche Yaqui, vámonos con eso que viene a cargo de Luis Miguel. ¿Cómo es posible que a mi lado es lo que suena? En XFM.

¿Y cómo es posible que a mi lado ahí está el señor Luis Mirrey? Oigan, que por cierto, yo voy a aprovechar esa intervención. 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
14: 10-21.

Ahí está el señor John Secada en XFM 98.9. 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Vámonos con eso que viene a cargo de Ricardo Arjona. Desde Guatemala para el mundo entero, realmente no estoy tan solo. 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
1: 10:31.

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Ellos son IDEX Sinaloa. Me voy con más música, se van a quedar con eso que suena bastante bien. Llega Rosana, A Fuego Lento es lo que escuchas en Regrexa.

0: A fuego lento, ahí está Rosana, que se analiza la programación de Redex. 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Continuamos.
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3: 10:44.
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Ahí está el señor Marco Antonio, mejor conocido como Mark Anthony, y esto es ¿Y cómo es él? Buenísima versión, espero la hayan disfrutado al igual que nosotros. No, hombre, está bien rolada aquí en la cabina. Digo, pues estaban con el pendiente. En este momento me voy a dirigir a ti mamá, a ti papá, porque hay que recordar que la mejor inversión en la vida siempre va a ser la educación de los hijos. Ah, cómo no. 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Vámonos con más música, llega la tremendísima Riri, ella es Rihanna, yo soy Liz Medina y estás escuchando We Found Love.

0: a la tremendísima Riri a través de la frecuencia exacta con eso que es We Found Love. 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Y lo que yo les anticipo es que mi Rero Rey ya está en cabina.
1: Hola, mami Liz.
0: Hola.
1: Estoy apretando esta ancheta.
0: Todavía, ¿puedes apretar?
2: ¿Sabes la valija? A saber, bueno, dependiendo el Thor que dijo el carro. La palabra ancheta, ¿la habías escuchado?
0: No, es la primera vez.
2: Ancheta.
0: Así se dice en San Blas.
2: Decía mi abuela, María Villalba Islas.
0: ¿Pero qué era?
2: O sea, la ancheta es la cosa, las antiparras, los lentes.
0: Antiparras, mi mamá decía antiparras.
2: ¿El destramador?
0: No.
2: ¿El peine?
0: Ah,
2: okay. O sea, yo me llegaba encarnado a la casa.
0: Yo pensé que era una llave.
2: Es que mi nana me regañó, papá. Ajá. ¿Por qué, mijita, mi papá? ¿Por qué, mijito? Pues porque no encontré el... No, ¿sabe cómo? Y nunca fuimos, ahora de grandes, cuando uno se desplaya con el acervo cultural.
0: Ahí dijera mi madre esas amistades que trae.
2: Ándale. Hijo, es el peine. Destramador, ancheta, alcaparra.
0: Antiparras. Así decía mi mamá.
2: Cabeza de alcatrapa.
0: ¿Qué?
2: Busquen lo que es alcatrapa. ¡Es miércoles! Ya es casi inicio de fin de semana. Me gustó ese movimiento. Casi.
0: Pepe, pues, qué bueno, San, que ojalá. No te ven.
2: ¿Cuándo va a venir la que vino, ¿quién?, a dar concierto?
0: ¿Cuál de
2: que
0: todos?
2: Dijeron que fíjate un malo que era.
0: ¿Qué dijeron?
2: Tu tía.
0: ¿Qué dijo?
2: La Big Bossa.
0: ¿Qué dijo?
2: Ey, ya va a venir fulanita a dar concierto. ¿Mm? ¿Mm? ¿Van a ir a comer o vas a ir al concierto? Eso, ya sé qué va.
0: Mira, ay, bueno, qué bueno que no nos ven. Pero bueno, vamos a continuar con más música. Yo me les voy a ir, por cierto. Yo ya aprovecho también ya para despedirme. Se van a quedar con Pepe Salas. 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Con permiso, me les voy a ir con algo. ¿Dónde está? Ya me lo quitaron. Me iba a ir con... Bueno, no me iba a ir, me voy a ir. Vámonos con algo que viene a cargo de Maná, que me estaban solicitando ya desde hace rato. Así es que, pues, púchenle play. De pies a cabeza, una versión con Nicky Jam. Pues dele, vamos a escucharlo. Con eso decimos adiós. Regreso en punto a las 14 horas, 2 de la tarde. Mi nombre es Liz Medina y ya lo sabes, en todas partes, ponte Exa.

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3: 11:05.
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6: Buenos días, familia. Buenos días, caballeros, damas, niños, a todos ellos y ellas y ellas. Una emisión más del show donde, sin preámbulo, vamos a tener punto exacto. Y por allá se encuentra Majito Parra para decirnos onta y qué nos va a compartir y qué es lo que vamos a aprovechar. Así que también por ahí anda Warhead. Con ella, y eso nos da muchísimo gusto. Saber, Wirugel. 6681-130-989. Háganos llegar sus sugerencias, peticiones, algún chisme para compartirlo. Entienda, aquí no se va a decir nada al aire, ¿no? Algún secretito que nos quiera compartir, aquí nosotros se lo guardamos. Así que libere ese estrés con nosotros. Bienvenidos, soy Pepe Salas. Buen día.

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1: 11:10.
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1: 11-14.
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1: 11-15.
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1: 11-17.
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4: 11:19.

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0: ¡Qué bonito es lo bonito! Y más cuando es aderezado con la música de Moenia, dijeron. Es Moenia. Lo prometí. ¡Qué bonita canción! Y bueno, bonito es también darle crán al hambre. 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Hey, please, a ver si me cambian la info, ¿no? Es la misma aquí del aniversario 3, ahí del 5 de junio. Cámbiele, jujaja. Vámonos y tenemos esto que suena a través del 98.9 FM, pero nos vamos al punto exacto. Majito, vamos con ustedes. Arri.
1: 11.31.
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1: 11.33.
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2: 11:37.

Ahí está la voz de Kurt, así como curtidito, pero Kurt con H-U-R-T. How do you spell that? Qué bonita canción. Esto se llama Por si te quieres quedar. Ya sabes dónde voy a estar. Por si

0: ¿Te quieres quedar? ¿Mm? Y vamos al pollo feliz y nos comemos ese pollito. Hablando del pollo feliz.
1: 11:41.
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0: 11:52.
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0: 11:54.
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10: 11:58.

0: Y a escasos minutos de las 12 de este medio miércoles, les recuerdo a todos los hijos de su padre que no sean gachos y que los registren para que participen en el Popoquetazo. Sí, ahí están las invitaciones, ahí están los boletitos para el registro y puedan ganar muchísimas, muchísimas cosas. Como también participen con nuestros queridos amigos de Gaspasa, que tienen ya el golazo parrillere para que recarguen su tanque estacionario o su cilindro de gas del 1 al 30 de junio, imagínate. Del 1 al 30 de junio cargando el tanque, pues va a ser un tanque. No, todo el mes de junio hay esta promoción. Van a registrar su ticket, ¿sí? Van a registrar su ticket. Y al momento de estar registrándose, ya con eso tienen seguro la participación para ganar un kit con asador a gas, utensilios de cocina y cilindro con 10 kilos en su interior. El ganador se va a dar a conocer el próximo 12 de julio para que chequen ahí términos y condiciones. Recuerda anticipar tu pedido de gas con nuestros queridos amigos de Gaspasa. Etiqueto la frecuencia. Ahorita vuelvo porque tenemos más música. Y es viernes, pero como el miércoles, ¿no?
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2: Son las 12.
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Daddy Yankee Joe haciendo una mancuerna fregoncísima con Bizarrap y su Session 66. Qué buena canción, muy buena canción. Bueno, ahí les va. Ahorita que estamos muy calientes con la temperatura en toda la región noroeste del país y gran parte de la República Mexicana y gran parte de Latinoamérica, con esas súper ardientes tardes, mañanas y noches, hay también cosas bonitas. ¡Ey! ¿Cómo no? 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Damos luz a tus ideas de una manera caliente. Así es, ya son las 12:09 y atención, atención, si se quieren ganar ustedes ese asador, esos paquetones de kilos y kilos de carne para asar, hieleras y cervezas, con muchos premios sorpresa, entonces participen en el Papaquetazo 2026. 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Yo, yo, Pepe Pepe, el príncipe de la canción, José José, ahora dándole vida los señores de DLD. Esta versión me encanta, se llama Con lo que fue mi vida. Vámonos.

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1: 12 con 14.
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1: 12 con 16.
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0: Vaya. Esta versión, esta canción de Alex, de Álvaro Díaz, me dejó sorprendido, ¿eh? Qué estilo tan britanesco, diría mi primo, en la música. ¡Wow! Está increíble. ¿Sabes de quién recordé? A los DM83 en AFD. Está increíble esta canción. Se llama Malas Noticias. Me encantó. Me encantó el tema. Como también me encanta saber que hoy es miércoles y que hoy sin duda me voy a echar unas ricas piernitas a las de acá, mira. Y luego... mordidón. 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
1: 12:29.

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1: 12:34.
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2: 12:38.

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1: 12:48.
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2: 12.52.

0: Y estamos en la parte final de esta emisión a través del 98.9 FM. Solamente 7 minutos para que sean las 13 horas, la 1, a la 1 todo el noroeste de México y más. Se informa en línea directa. 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Buen provecho. En la tarde, ahí nos ponemos a girar los grandes clásicos de Boomerang. Chequen esto.
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3: 12:59.

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0: ¿Qué tal? ¿Cómo le va? Muy buenas tardes. Mucho gusto en saludarle. Soy Víctor Torres. Es la una en punto y esta es la información más relevante registrada en las últimas horas en línea directa. Es la segunda emisión del Noticiero de Sinaloa que transmite en vivo a través de las estaciones de radio del Grupo RSN. Estamos en la cobertura estatal, estamos llegando a los 20 municipios de Sinaloa a través de las frecuencias radiales de RSN. Y más allá estamos en las redes sociales transmitiendo en vivo en YouTube, en Facebook y en la red social X. Te recuerdo las alertas informativas de línea directa en el canal de noticias de WhatsApp. Y si tienes algún reporte, alguna denuncia o comentario, tenemos activo ya del WhatsApp de servicios.
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0: Ahí tenemos el WhatsApp 6671-028836. Si tienes algún reporte de fallas de servicios públicos, envíanos mensaje de texto con la dirección exacta, foto o video. Y nosotros nos encargamos de hacer llegar al funcionario, servidor público que corresponde y le damos el seguimiento. Los servidores públicos te resuelven. Nosotros somos un puente de comunicación con las autoridades. Ya aprovecho para saludar aquí a la producción que es la que se encarga. La producción en todo el estado, portal y redes sociales. Aquí estamos en el 6671-028836. Solo aplica el WhatsApp Servicios, línea directa para el estado de Sinaloa. Y hoy, en las noticias. Identifican como el Chuta al hombre que fue encontrado asesinado en Charay. Familiares acudieron ante autoridades para confirmar la identidad de la persona localizada sin vida junto a las letras de bienvenida a esa sindicatura en el municipio del Fuerte. La Fiscalía General del Estado en la zona norte informó que están intercambiando información con fiscalías de otros estados. Aseguran armas y vehículos tras el enfrentamiento en Las Tapias, en Culiacán. El operativo derivó en el aseguramiento de dos armas largas y dos vehículos luego de una persecución y balacera entre policías estatales y hombres armados al sur oriente de la capital sinaloense. Protección Civil confirma que se esperan lluvias para gran parte de Sinaloa esta tarde. Ya se presentaron las primeras en la zona sur del estado. El Servicio Meteorológico prevé precipitaciones de moderadas a fuertes en distintas regiones de la entidad con mayor intensidad en las zonas serranas y municipios, sí, de la zona sur. Y vamos con los detalles de la información. Vamos con Jesse Jauregui. Finalmente, familiares de este hombre que fue encontrado sin vida en Charay procedieron a su identificación ante el Ministerio Público en la zona norte del estado. Jesse Jauregui, buenas tardes.
2: Buenas tardes, Víctor, auditorio de Línea Directa. Efectivamente, y es que el hombre localizado sin vida durante los primeros minutos de este miércoles en las inmediaciones donde se ubican las letras de bienvenida de la comunidad de Charay en el Fuerte fue identificado por sus familiares, específicamente por su madre, como Jesús Omar Ibarra Félix, alias El Chuta, de 49 años de edad. El hallazgo, Víctor, fue reportado hoy a las 0:50 horas, luego de que una llamada al número de emergencias 911 alertara sobre la presencia de una persona tirada a un costado de la carretera Los Mochis Choix, a la altura de esta comunidad. Fueron elementos de seguridad pública quienes acudieron al sitio, confirmaron la presencia de un hombre sin vida sobre esta vía pública, y de acuerdo a los primeros reportes, que fue cuando se encontró el cuerpo, se puso una media filiación que era de complexión delgada, portaba barba, vestía playera negra y pantalón del mismo color y que se encontraba descalzo. Toda esta área fue acordonada hasta que llegó el personal de servicios periciales de la Vicefiscalía Regional Zona Norte, donde se realizaron las diligencias correspondientes, Víctor, que se extendieron hasta las 4:30 de la mañana de hoy. Y bueno, es importante destacar que todavía alrededor de las 8 de la mañana, Víctor, no se tenía conocimiento de que algún familiar hubiera acudido ante la gente del Ministerio Público o a las instalaciones de la funeraria. Fue después de las 9 de la mañana, casi a las 10 de la mañana, cuando se informó que acudieron a las instalaciones de la Vicefiscalía Regional Zona Norte la madre de esta persona, así como otros dos familiares, quienes sostuvieron una entrevista con el agente del Ministerio Público especializado en homicidios, y quien durante esta asistencia o esta plática que tuvieron con las autoridades aportaron información que permitió establecer ya de manera oficial la identidad del fallecido, identificándose como Jesús Omar Ibarra Félix. Pero es importante, Víctor, destacar que Jesús Omar Ibarri Félix sí es una figura importante y por ello ha habido cierto hermetismo en este caso, porque habrá que recordar que sobre él pesan acusaciones o pesaban acusaciones criminales presentadas por una corte federal en Chicago, Illinois, donde fue señalado por presuntos delitos como narcotráfico, terrorismo y posesión de armas de fuego. Algo muy importante, Víctor, es que fue uno de los primeros personas señaladas como narcoterrorismo con esta definición nueva que agregó a su sistema penal Estados Unidos y que había solicitado a las autoridades mexicanas su rápida localización. Las autoridades estadounidenses lo identificaban como un presunto líder de un grupo armado denominado Fuerzas Especiales Chuta, con las siglas de FESH, a la cual le atribuyen operaciones principalmente en el norte de Sinaloa, que estaría o estuvo operando del 2016 al 2025 en actividades como suministro de armamento de alto poder a organizaciones criminales, el tema de operaciones para la producción y traslado de metanfetamina, pero también de fentanilo desde México hacia Estados Unidos. Y por esta razón, Víctor, es que a él se le había señalado con una acusación por terrorismo.
0: Sí, pues esto es precisamente lo que está verificando la Fiscalía General del Estado en cuanto al hermetismo que decías. Los estudios periciales continúan. Ya, ¿sabes si ya se realizó la prueba de ADN?
2: Se les va a tener que aplicar, Víctor, tomando en cuenta que hay un caso muy similar. En la zona norte también se presentó un caso de una persona que era solicitada por Estados Unidos, que fue localizado más o menos en unas circunstancias similares, de Adelmo Núñez, con el alias de Lemo, en Choix el año pasado, justamente el 11 de mayo del 2025, y a pesar de que los familiares acudieron a la vicefiscalía, lograron identificar y reclamar el cuerpo, se tardó alrededor de 1 a 2 semanas, Víctor, aproximadamente, a la entrega del cuerpo, porque Fiscalía General de la República tiene que intervenir y Fiscalía General del Estado tiene que presentar las pruebas que acrediten la identidad para que se haga esta liberación, debido a las investigaciones pues que existen o existían en su contra en Estados Unidos.
0: Todo eso tienen que verificar, como decías, pues es un objetivo prioritario para el gobierno de Estados Unidos. Hoy aparentemente fue encontrado sin vida, identificado por sus familiares, sin embargo, a la espera de los estudios periciales que realiza la Fiscalía. Muchas gracias, Jessy.
2: Buenas tardes.
0: Más sobre este caso, precisamente lo que ha informado la Vicefiscalía en la zona norte del estado. Vamos contigo, Gabriel Ruiz. Buenas tardes.
3: Buenas tardes, Víctor. Auditorio de Línea Directa, la Fiscalía General del Estado de Sinaloa informó que van a intercambiar información con otras autoridades para corroborar más datos en el caso en relación de Jesús Omar Ibarra Félix, alias El Chute, quien fue localizado sin vida en Charay El Fuerte y que presuntamente estaba ligado a un grupo delincuencial. El vicefiscal en la zona norte, Jesús Arnoldo Serrano Castelo, indicó que en este caso se sigue un protocolo establecido por la propia Fiscalía y posteriormente se hace el cruce de información para liberar el cuerpo a sus familiares. Escuchemos.
4: Y nosotros como Fiscalía Estatal estamos siguiendo un protocolo y pues ustedes entienden que se va a intercambiar información y estamos en ese proceso.
3: Serrano Castelo subrayó que no se tiene conocimiento ni a denuncia de privación ilegal de la libertad de personas a raíz de este hecho. Como Fiscalía estarán al tanto en la oficina por si alguna persona se acerca a interponer una denuncia o ausencia de personas. Además, la propia Fiscalía confirmó que no se tiene un antecedente o registro de una carpeta de investigación abierta en contra de Jesús Omar Ibarra Félix. No obstante, quizás en otras instancias tengan esa información y se habrá de corroborar por ellas mismas, Víctor.
0: Bueno, pues con todos los cuidados que requieren en estos casos los agentes del Ministerio Público, el personal de investigación de la Fiscalía, procediendo tal y como se exige, decíamos, por medio de la información que se intercambia, porque era un hombre de los más buscados en esa zona norte del estado. Muchas gracias. Gracias, Gabriel.
3: Buenas tardes.
0: Buenas tardes. Vamos con Manuela Cévez. La Secretaría de las Mujeres está atendiendo el caso de esta tragedia registrada en Escuinapa, la muerte de Grecia, la menor, Grecia Guadalupe, y su tío, su entrenador, atendiendo sobre todo a la familia, que es una familia de muy escasos recursos económicos, que se acercó a la gobernadora Geraldine Bonilla en su visita ayer a Escuinapa. Vamos contigo. Manuel, buenas tardes.
5: Buenas tardes, Víctor. Audiencia, efectivamente, la Secretaría de las Mujeres brinda acompañamiento y apoyo a la familia de Grecia Guadalupe, adolescente de 14 años que perdió la vida tras ser víctima de un ataque a balazos en Escuinapa. Esto lo informó la titular de la dependencia, Ana Francis Chiquete Lizalde, al lamentar profundamente estos hechos. Entrevistada este miércoles, la funcionaria señaló que desde los primeros momentos posteriores al ataque se estableció una comunicación y coordinación con diversas instituciones para atender tanto a la familia de la menor como a Jessica, su tía, quien resultó gravemente herida. Precisó que el contacto con la madre de la menor se estableció desde los primeros momentos en los que ocurrió el ataque y que las dependencias involucradas continúan evaluando cualquier necesidad adicional que pudiera surgir. Indicó que una de las principales acciones emprendidas por C Mujeres es la representación jurídica de la familia de Grecia Guadalupe para dar seguimiento al caso y garantizar el acceso a la justicia. Esto fue lo que dijo al respecto.
6: De parte de nosotros es la representación jurídica la que estamos teniendo. Hay otros apoyos se hacen a través de la Comisión de Atención Integral a Víctimas y la Subsecretaría de Derechos Humanos.
7: ¿Cuándo se pusieron en contacto con la madre de la pequeña?
6: Desde los primeros momentos y también se acudió. Entonces, pues se va.
5: Chiquete Lizalde explicó que a través de los Centros de Justicia para las Mujeres se trabajó de manera coordinada con la Subsecretaría de los Derechos Humanos, la Comisión de Atención Integral a Víctimas, la Fiscalía General del Estado, además de mantener presencia en el hospital donde se atiende a Jessica, la tía de Grecia. Respecto a los apoyos otorgados, no se dieron a conocer los detalles por, pues sobre todo el respeto a la familia, Víctor. Es sí, claro, la información.
0: Claro, eso es información que debe mantenerse bajo reserva de las autoridades por respeto, efectivamente, a las víctimas. Muchas gracias, Manuel.
5: Buenas tardes.
0: Buenas tardes. Mientras tanto, la instancia municipal del Instituto de las Mujeres en Mazatlán está reforzando la atención psicológica a mujeres víctimas de violencia. También la titular de esta dependencia se refirió al asesinato de la joven futbolista América Acosta. En Mazatlán, Félix Rodríguez, buenas tardes.
8: Buenas tardes, Víctor Auditorio. Como parte de los programas integrales que ofrece el Instituto Municipal de las Mujeres en Mazatlán, están reforzando la atención psicológica gratuita en pro de la salud mental de las víctimas de la violencia, aseguró Ana Marcela Herrera López, la directora de Mujer Mazatlán. Afirmó que la ayuda psicológica que brindan es especializada en intervención en crisis, contención emocional y tratamiento de las secuelas por la violencia de género como ansiedad, depresión y trauma. Escuchemos.
9: La depresión, la frustración en la mujer, ¿cómo lo está trabajando?
10: Sí, justamente es lo que he venido comentando desde que yo entré al instituto. Estamos reforzando justamente lo que es la atención psicológica. Antes no había un seguimiento tan oportuno, una de las usuarias dejaba de ir una vez. Nosotros sí estamos al pendiente de que acudan a sus sesiones psicológicas y comentarles también que ahorita en el mes de mayo tuvimos 27 altas.
8: Por otra parte, la directora de Lilmujer lamentó el fallecimiento de América Acosta, futbolista mazatleca de 19 años, ocurrido la noche del martes en la sindicatura de Villa Unión. Afirmó que Lilmujer es de puertas abiertas a todas las mujeres y enfatizó que en el caso de América están a la espera de las investigaciones por parte de la fiscalía para conocer la causa de su muerte. Víctor, auditorio, es la información.
0: El seguimiento a los casos, eso es muy importante. Dejan de ir por alguna situación, hay que visitarlas en sus casas. El apoyo, el acompañamiento debe ser permanente, esa ha sido precisamente la indicación con relación a las víctimas de violencia en todo el estado. Muchas gracias, Félix.
8: Buenas tardes.
0: Buenas tardes. Y miren, Angostura, en reclusorio, en este caso estamos hablando del reclusorio de Angostura, el penal de Angostura. Hay un problema. Están denunciando los guardias del centro penitenciario que supuestamente están presentando abusos de autoridad en el penal. ¿A quién señalan? Vamos contigo, Ararac Salomón, buenas tardes.
11: ¿Qué tal, Víctor? Buenas tardes, saludos al auditorio de Línea Directa. Custodios del centro penitenciario de la región del Ébora, ubicado en el municipio de Angostura, pues están denunciando presuntos abusos de autoridad y malos tratos de parte del director José Miguel Castro, de quien presuntamente pues reciben un trato déspota, además de que constantemente, dice, se quedan sin el suministro de agua potable y no tienen la manera de llevar a cabo sus labores de aseo personal, cubriendo sus turnos laborales en condiciones insalubres. De acuerdo a una denuncia anónima que se está realizando a este pues noticiero, se señala que desde que llegó este nuevo mando al centro penitenciario, de la región del Ébora, pues se agravaron las condiciones en las que se encuentran laborando en sus turnos que les toca cubrir, ya que hay que recordar que en ese centro penitenciario hay municipios que apoyan las labores de vigilancia con personal policial. Escuchemos.
12: Ha estado haciendo un abuso de autoridad mayor, vulnerando los derechos de toda la administración y la población de este lugar de una manera inhumana. Impone su autoridad teniéndonos vigilados 24/7. No podemos trabajar porque estamos siendo trabajados bajo presión, donde nos observan. Estamos privados de poder hacer uso de la voz entre nuestros mismos compañeros. Llegamos, nos recogen nuestros celulares para que no podamos aportar alguna evidencia de los malos tratos que tenemos.
11: Los inconformes señalaron que pues urge que haya atención de parte de los altos mandos de la Secretaría de Seguridad Pública del Estado para que realicen una revisión de las condiciones en las que se encuentran laborando los custodios y también el personal, los internos que se encuentran en ese penal purgando alguna condena, porque señalan que se están presentando malos tratos de parte del director de este penal. Víctor, el reporte.
0: Bueno, pues ahí está la denuncia. Esperemos que la autoridad en este caso, pues, le corresponde a la Secretaría de Seguridad Pública Estatal, tome cartas en el asunto y verifique de dónde se trata, verificar qué es lo que está pasando. Ahí está la inconformidad de algunos de los guardias del penal de Angostura. Muchas gracias. Gracias, Rack.
11: Buenas tardes.
0: Buenas tardes. Vamos con Sandra Solís. Comerciantes reconocen que ha bajado la incidencia de robos y asaltos. La tecnología ayuda en esta tarea de prevención del delito en esa zona del centro de la ciudad, los centros comerciales, incluyendo las plazas comerciales. Vamos con Sandra, que nos tiene el reporte. Buenas tardes, Sandra.
13: Víctor, buenas tardes al auditorio. La instalación de videocámaras de seguridad, iluminación, alarmas y los constantes recorridos en zonas comerciales de Culiacán han permitido que el robo a comercios no sea un delito tan constante, informó la presidenta de la Cámara Nacional de Comercio, Canaco, Delegación Culiacán, Guadalupe Zavala Yamaguchi, en el marco de su incorporación al colectivo de organizaciones y empresarios Core 33 de Empresaria. Reconoció que por parte de las autoridades de seguridad se ha cumplido el compromiso de vigilar los establecimientos de la ciudad. Escuchemos.
14: Hubo un reporte en el centro de que se había reducido las vigilancias de la policía municipal, pero fue asignado a otros como medida de revisión, de reubicar. También se sugirió un cambio, que no siempre estuviera la misma dependencia, pero tienen polígonos.
13: La presidenta de Canaco en Culiacán comentó que han identificado que los delincuentes son civiles que se trasladan en motocicleta y usan sudaderas con capuchas para cubrirse el rostro. En reunión con las autoridades, la indicación por parte de la Secretaría de Seguridad Pública Estatal fue tener más cuidado y vigilancia con los jóvenes que lleguen con esas características en los establecimientos, y en caso de que ocurra un robo en un establecimiento, también se invita a los comerciantes a hacer la denuncia ante la Fiscalía General del Estado. Mi reporte, Víctor.
0: Sí, pues hay mucha coordinación. Tenemos que ha mejorado la coordinación de la Cámara de Comercio, Servicio y Turismo y los otros organismos también con las autoridades. Ojalá esta misma coordinación se diera en el mismo nivel en otras ciudades del Estado, porque en Culiacán, pues ahí están los resultados, Sandra.
13: Así es, Víctor. Estas reuniones que se han tenido entre las autoridades estatales y también federales con algunos dirigentes de cámaras empresariales, pues han estado escuchando sus peticiones, sobre todo en el tema de mayor vigilancia, de ahí que pues han hecho estos recorridos, sobre todo también en días especiales, que ya viene también el Día del Padre, y son en los centros comerciales en donde pues también la ciudadanía puede ver estos operativos.
0: Sí, muchas gracias. Gracias, Sandra.
13: Buenas tardes.
0: Bien, buenas tardes. Vamos con Xiomara Ramírez. Gestiones del Ayuntamiento de Culiacán ante la Comisión Federal de Electricidad han permitido que el personal de la paraestatal acuda incluso de algunas comunidades rurales y colonias para atender ahí directamente a los usuarios que están inconformes con los recibos de abril, el famoso recibo de abril que llegó muy alterado y que en algunos casos es impagable. ¿Estarán dónde, Xiomara? Vamos contigo. Buenas tardes.
15: Buenas tardes, Victoria, auditorio de Línea Directa. Así es, personal de la Comisión Federal de Electricidad estarán este miércoles y mañana jueves en el campo el 10 con mesas de negociación para atender a ciudadanos inconformes con las altas tarifas en sus recibos. Así lo informó la presidenta municipal, Ana Miriam Ramos Villarreal. Entrevistada esta mañana, la mandataria local señaló que derivado del gran número de peticiones de los habitantes de esta localidad, se trasladaron a las mesas para revisar los casos de cada uno. Explicó que se tenía conocimiento de aproximadamente 100 personas inconformes del campo el 10, por lo que se realizó la gestión para que fueran a atenderlos personalmente. Escuchemos.
16: Continúan toda la semana y nada más, recordemos, ya lo había comentado la semana pasada que habíamos solicitado el apoyo por parte de CFE para acudir a la comunidad del 10. El día de hoy y mañana estarán atendiendo con las mesas directamente allá instaladas en el 10.
15: Por su parte, la alcaldesa precisó que en las mesas que se encuentran en el patio del ayuntamiento se han recibido a 100 usuarios inconformes a quienes se les brindó información y también alternativas de pago. Esa es la información, Víctor.
0: Muchas gracias. Gracias, Xiomara. Ahí están las cuestiones del Ayuntamiento de Culiacán ante la Comisión Federal de Electricidad. Con recibo en mano, hay que acudir antes de la fecha de corte para que se haga algún acuerdo de verificar el medidor, de alguna reconsideración, lo que sea, pero hay que presentarse para evitar el corte. Si el recibo usted no lo puede pagar porque llegó muy alto, no deje de pasar esta oportunidad. Campo el 10 hoy y mañana. Ahí estarán atendiendo a los usuarios inconformes. Es personal de Comisión Federal de Electricidad. Y nos trasladamos a Mazatlán. Llegó, hoy fue el arribo del crucero Carnival Panorama. ¿Cuántos cruceristas llegaron? Están recorriendo los lugares más atractivos de Mazatlán. Hoy en el puerto, Laura Galván, buenas tardes.
17: ¿Qué tal, Víctor? Buenas tardes, amigos del auditorio. Con 6,250 turistas entre pasajeros y tripulantes, esta mañana llegó el crucero turístico Carnival Panorama, lo que permitió dinamizar de forma importante la actividad turística y económica del destino, pero también de comunidades rurales. Así lo destacó la secretaria de Turismo de Sinaloa, Mireya Soso Osuna, quien indicó que los sectores de servicios y transportes son los más beneficiados con el arribo de los buques navieros. Pulmonías, aurigas y taxis registran una alta demanda al ser solicitados para trasladar a los cruceristas desde el recinto portuario hacia diversos puntos de la ciudad. Los cruceros permanecen en el puerto de 8 a 10 horas, tiempo suficiente para que tanto los turistas como los tripulantes puedan bajar de la embarcación para recorrer puntos emblemáticos en la perla del Pacífico, como es el Malecón o Las Altas, el Clavadista, el Centro Histórico, Catedral y el tradicional mercado Pino Suárez, entre otros más. Con ello, además, los restaurantes y tiendas de souvenirs experimentan un incremento directo en sus ventas diarias, así como los prestadores de servicios que organizan recorridos tanto en la zona urbana como en las comunidades rurales cercanas para diversificar la oferta. La titular de Sector Sinaloa mencionó que en lo que va de junio han llegado ya 3 embarcaciones a Mazatlán con más de 12,000 visitantes en total y quienes han dejado una derrama económica superior a los 20 millones de pesos de acuerdo a las estimaciones. El calendario de arribos de la Administración del Sistema Portuario Nacional Asipona en Mazatlán tiene para lo que resta del mes de junio 4 arribos programados más. Estos serán los días 16, 22, 24 y 30 de junio, con lo que nuevamente la ciudad estará llegándose de muchos visitantes navieros y mantiene con muy buenas expectativas a todo el sector turístico y de atención a los cruceristas. Víctor, es mi reporte.
0: ¿Cuántos decías que han llegado nada más de en cruceros, turistas en cruceros en lo que va del mes?
17: 12,000 visitantes, Víctor, órale, en total que han llegado a Mazatlán a ahí disfrutar de todo lo que tiene Mazatlán.
0: 12,000 turistas de cruceros en lo que va apenas, estamos hablando, 10 días de junio. Bien, bien por Mazatlán. Muchas gracias, Laura.
17: Buenas tardes.
0: Buenas tardes. Vamos a una pausa y volveremos con más información. Tendremos el reporte del pronóstico del tiempo del Servicio Meteorológico Nacional, las lluvias. Se cumplió el pronóstico de Línea Directa y regresamos también con la información de seguridad.
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4: Es la 1:28, vamos con Alma Aguirre, con las lluvias que se están registrando ya en Sinaloa. ¿Y cómo viene el pronóstico? Ya comentabas que tenemos que prepararnos de acuerdo al pronóstico del Servicio Meteorológico Nacional y los despachos del clima que estás consultando, sobre todo en esta temporada de ciclones tropicales. Alma, que tendremos que prepararnos para 48, 72 horas de lluvias. Muy buenas tardes.
5: Muy buenas tardes, Víctor. Pues sí, mira, las lluvias ya se están dejando ver, principalmente en la zona sur hasta este mediodía. Escuinapa fue el primero, Concordia el segundo y San Ignacio allá en la zona de Coyotitán, de acuerdo a lo que está informando el Instituto Estatal de Protección Civil, el que está recibiendo agüita, Víctor, lluvias moderadas. Lluvias que podrían alcanzar hasta los 25, máximo 50 milímetros acumulados. Vamos a ver si se cumple este pronóstico que fue, es importante mencionarlo, establecido por el Instituto de Protección Civil desde esta mañana.
4: Pues se nos está cortando un poco ahí el enlace. Vamos a ver si logramos recuperar la comunicación vía telefónica con Alma Aguirre. Es el pronóstico meteorológico al que se ha referido ya esta mañana, por cierto, Alma, el de Protección Civil. Y bueno, ya tenemos de regreso el enlace. Decías lluvias de moderadas a fuertes.
5: Así es, Víctor, así fue el pronóstico que dio esta mañana el Instituto Estatal de Protección Civil, tanto para Badiraguato, Cozalá y San Ignacio. Por lo pronto ya en San Ignacio, en Escuinapa, se ha cumplido. Vamos a esperar ahora el pronóstico que ya también emitió hace unos minutos el Servicio Meteorológico Nacional, que es de lluvias de 25 a 50 milímetros, principalmente en zonas de Badiraguato, Mocorito, Sinaloa, municipio El Fuerte y Chox. Ya ha establecido el mapa en su página oficial. Y es importante mencionar que también los modelos están marcando rachas de viento de hasta 50 kilómetros por hora, ya en un pronóstico que podría venir desde, se estableció desde las 12 del mediodía y que va a estar vigente hasta las 6 de la mañana de mañana, jueves 11 de junio, cuando también se están esperando precipitaciones que vayan por este mismo orden. En el pronóstico extendido es importante mencionar también, Víctor, que las lluvias que se puedan presentar entre hoy y mañana serían apenas el inicio de una racha que todavía abarcaría al menos hasta el domingo 14 de junio. Ya lo comentábamos también que los pronósticos independientes están dando un margen mucho más amplio de precipitaciones para Sinaloa, y eso podríamos estarlo viendo todavía durante la próxima semana. Lluvias que estarían de moderadas a ligeras y a fuertes, días más, días menos, con cambios en algunas intensidades de lluvias para Sinaloa, pero al final de cuentas son lluvias y a como vengan, Víctor, pues bienvenidas.
4: Sí, claro. Bueno, pues ahí tenemos. Esto es, entonces, para las próximas horas, ¿en qué municipios, decías ya del sur, pero se esperan lluvias más abundantes?
5: Sí, a partir ya de las 12, el pronóstico, aquí estamos viendo el mapa, de hecho, en Línea Directa Televisión, en el polígono que se encuentra de la zona serrana, del centro al norte de Sinaloa, específicamente Badiraguato, Mocorito, Sinaloa, Municipio, El Fuerte y Choix, son los municipios que está marcando meteorológico con condiciones para intervalos de chubascos de hasta 50 milímetros, son lluvias moderadas de 25 a 50 milímetros, sí, con rachas de viento de hasta 50 kilómetros por hora. Todavía el sur va a tener tendencia para algunas precipitaciones, Víctor, pero serían un poco más moderadas.
4: Muy bien, muchas gracias, Alma. Gracias.
5: A la orden, Víctor, buenas tardes.
4: Estamos actualizando, buenas tardes, estamos actualizando en Línea Directa Portal el pronóstico de lluvias. Pero por lo pronto, ya tenemos lluvias en la zona sur del estado. Laura Galván, de regreso contigo.
2: Víctor, tal como estaba pronosticado, las lluvias se hicieron presentes en diversos puntos del sur de Sinaloa, lo que generó un panorama muy positivo para los habitantes de la región cuando vieron que se cumplió las previsiones que aquí en Línea Directa les compartimos. En las primeras horas de este miércoles, en Escuinapa se registraron las primeras precipitaciones y aunque fueron lluvias ligeras, cambiaron por completo el panorama en la localidad y el ánimo de los habitantes, quienes a través de redes sociales indicaron que el amanecer en esta mitad de semana fue muy agradable. Más tarde en Concordia también se registró una lluvia ligera luego de que en las últimas horas prevaleció cielo nublado en esta parte de la entidad. La precipitación regó el pavimento y los jardines de la localidad, lo que fue del agrado de los concordenses. Y en San Ignacio también se reportaron lluvias. Por la sindicatura de Coyotitán fue posible observar cómo las condiciones climáticas se fueron generalizando en todo el sur de la entidad y por supuesto la esperanza de que las lluvias se sigan registrando en las próximas horas. Víctor, es mi reporte.
4: Pues bienvenidas las lluvias, esperemos que este sea apenas el principio de una buena temporada. Muchas gracias, Laura.
2: Buenas tardes.
4: Buenas tardes, la 1:34, vamos a la información de seguridad.
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4: Vamos a iniciar en la zona centro del estado, en Culiacán, en el sector Urbivilla del Cedro, reportaron dos homicidios. Vamos contigo, Tere Navia, buenas tardes.
6: Buenas tardes, Víctor, auditorio de Línea Directa. Un ciclista y un hombre que llevaba una carretilla fueron asesinados a balazos en dos calles diferentes del fraccionamiento Urbivillas del Cedro, al norponiente de Culiacán, durante este mediodía. Uno de los occisos era delgado, moreno, y vestía un pantalón de mezclilla negro, playera amarilla, mientras que el otro se dio a conocer que también era delgado, moreno claro, y usaba un pantalón de mezclilla azul, además de una playera del mismo color. El primer hombre fue localizado en la calle Eucalipto, entre Citavaro y Mamey, quien tripulaba una bicicleta, y el otro fallecido fue localizado en la calle Eucalipto, entre Citavaro y Paseo del Sauce. El reporte sobre estas personas lesionadas generó la movilización de elementos del Ejército Mexicano y de la Secretaría de Seguridad y Protección Ciudadana, quienes al llegar solicitaron la intervención de paramédicos de Cruz Roja y fueron quienes confirmaron que pues los dos hombres ya no tenían signos vitales, por lo que los perímetros fueron acordonados y se notificó a personal de la Fiscalía General del Estado para que realicen las diligencias en el lugar. Así la información, Víctor.
4: Muchas gracias. Gracias, Tere Navia, en la zona centro. Vamos con Francisco Ramírez, en la zona sur del estado. Francisco, buenas tardes.
7: Buenas tardes, Víctor. Buenas tardes al auditorio. Arturo fue detenido en la ciudad de Guadalajara, Jalisco, luego de ser el tercer presunto implicado en un secuestro de un empresario ocurrido en la ciudad de Mazatlán en noviembre del 2013. Por medio de un comunicado oficial de la Fiscalía General del Estado, del miércoles 10 de junio, se informó que fueron elementos de la Unidad Especializada Antisecuestros quienes ejecutaron una orden de aprehensión en contra de Arturo, de 40.

0: secuestro de un empresario constructor originario de Jalisco, ocurrido en Mazatlán en noviembre del 2013, indicó que la víctima tuvo que realizar un pago de 500 mil pesos como rescate para obtener su libertad, y la Fiscalía General del Estado informó que una vez cumplimentada la orden de aprehensión, fue puesto a disposición de la autoridad judicial, la cual determinará su situación jurídica conforme a derecho. Es el reporte, Víctor.
1: Muchas gracias, Francisco Ramírez, en la zona sur. Vamos con Kelvin Zamudio, de la zona norte del estado. Kelvin, buenas tardes.
2: Buenas tardes, Víctor, y buenas tardes al auditorio de Línea Directa. Miguel Alberto fue encontrado como responsable del delito de feminicidio en grado de tentativa cometido en contra de Gloria Alicia, de 39 años, y será sentenciado este 11 de junio por la autoridad ministerial. La Fiscalía General del Estado de Sinaloa, a través de la Agencia del Ministerio Público especializada en violencia contra las mujeres en la zona norte, dio a conocer que gracias a las pruebas aportadas obtuvo la sentencia condenatoria, pero aún están a la espera de que se determine la pena que tendrá que cumplir por estos hechos. La audiencia de individualización de sanciones y reparación del daño se programó para este 11 de junio a las 11 horas, es decir, que se está a la espera de determinar la pena correspondiente. Y por otra parte, Víctor, tres personas resultaron lesionadas la mañana de este miércoles luego de protagonizar un accidente tipo choque en la colonia Libertad, en Los Mochis. Al sitio acudieron miembros de servicios de urgencias médicas municipales de AOME para atender a los involucrados, que se negaron a ser trasladados a un hospital. Se trata de un hombre de 36 años que presentó una ligera abrasión en el brazo izquierdo. La segunda afectada fue una mujer de 37 años que resultó con un ligero dolor de cuello, y el tercer lesionado, un adulto mayor de 66 años. Víctor, auditorio, mi reporte.
1: Muchas gracias, Kelvin. Kelvin Zamudio, en la zona norte. Vamos con nuestro compañero Ararac Salomón. Esto es un accidente en Sonora. Pierde la vida un joven originario de Sinaloa, del municipio de Sinaloa. Ararac, buenas tardes.
3: ¿Qué tal, Víctor? Buenas tardes, saludos al auditorio de Línea Directa. Un joven originario del municipio de Sinaloa perdió la vida en una aparatosa volcadura registrada el pasado domingo en el municipio de Puerto Peñasco, en la zona norte del estado de Sonora, cuando se dirigía con otros compañeros de trabajo hacia el estado de Baja California. La información señala que la víctima fatal fue identificada como Adrián, de 19 años, originario de la sindicatura de Estación Naranjo. De acuerdo con los informes de las autoridades sonorenses, el joven sinaloíta conducía por la carretera que dirige de Puerto Peñasco al Golfo de Santa Clara el pasado domingo una camioneta Toyota línea Hilux color gris de modelo reciente, propiedad de la empresa de seguridad privada donde laboraba, y fue en el kilómetro 115 más 700 donde al parecer perdió el control y se salió de la rúa para terminar volcado junto a la vía. Tras el fuerte accidente, Adrián resultó con lesiones de gravedad, las cuales minutos después le quitaron la vida, ya que incluso trascendió que alcanzó a hacer alguna llamada telefónica a sus familiares. Sin embargo, al llegar al lugar, Adrián ya estaba sin vida. Tres compañeros más de él resultaron lesionados y uno quedó con golpes leves, que no fue necesario que lo trasladaran a un hospital. Personal de la Fiscalía General del Estado de Sonora fue quien se hizo cargo de las diligencias correspondientes. Víctor, el reporte.
1: Muchas gracias. Gracias, Ararac. Vamos con... mire, este accidente ha dejado pues, con profunda tristeza a la comunidad de Estación Naranjo. La comunidad indígena recuerda con tristeza a este joven de 19 años. Angélica Miranda, vamos contigo.
4: ¿Qué tal, Víctor? Un saludo a ti y al auditorio de Línea Directa. El dolor y la tradición se unieron en un mismo sentimiento la noche de este martes 9 de junio, cuando la comunidad de Estación Naranjo, Sinaloa, se vistió de luto para despedir a Adrián Perea Haro, conocido como Bolichón, un joven de 19 años quien lamentablemente perdió la vida el pasado domingo 7 de junio en un trágico accidente carretero en Puerto Peñasco. Sus compañeros de fe, los integrantes del grupo Los Judíos Brillosos, se organizaron para rendirle un sensible homenaje de cuerpo presente y danzaron para guiar su camino, cumpliendo con la tradición de despedir a un hermano. Para la comunidad indígena y fiestera, la partida de Adrián representa una pérdida invaluable. Dolores Valenzuela Álvarez, la líder de los judíos, comúnmente llamada La Fiestera, compartió con profundo respeto el significado de este último adiós, explicando que las leyes de sus antepasados dictan que un judío se debe honrar sin importar que la cuaresma haya quedado atrás. Víctor, auditorio, esa es la información.
1: Muchas gracias, Angélica. Así en Estación Naranjo, hoy nuestro más sentido pésame, condolencias a sus familiares, amigos y a la comunidad indígena que despide a este joven de 19 años. Vamos a la pausa, es la 1:42. Continuamos.
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0: Ciudad 1:46. Vamos a regresar con Jesse Jauregui. Transportistas también afectados por el conflicto en la planta de fertilizantes de GPO en Topolobampo. Jesse.
1: Buenas tardes, Víctor. Efectivamente, y es que el día de hoy transportistas de carga de materiales y similares de la CTM expresaron, Víctor, que solicitan la intervención del gobierno federal ante el conflicto registrado por la construcción de la planta de fertilizantes en Topolobampo. Es Gerardo Medina Palma, el líder sindical, quien señaló que es urgente también que la empresa sea más abierta con los temas de gestión ambiental y el desarrollo de la misma para que algunos sectores de la población no caigan en pánico y consuman información malintencionada sobre el proyecto industrial. Reiteró que el gremio constructor está a favor del polo de desarrollo impulsado por la presidenta Claudia Sheinbaum en Topolobampo y asegura que en caso de perderse dicha inversión, Sinaloa, pero no solamente Sinaloa, sino México, sufriría consecuencias económicas severas.
0: Muchas gracias, Jessy.
1: Buenas tardes.
0: Vamos con Manuel Aceves porque sigue sumando en respaldos la planta de GPO en el sector agrícola. Manuel.
2: Efectivamente, Víctor, la Central Campesina Independiente de Sinaloa expresó su respaldo a la construcción de la planta de fertilizantes, esto en Topolobampo, en el municipio de Ome, al considerar que se trata de una infraestructura estratégica para fortalecer la producción agrícola y garantizar el abasto de alimento en el país. Luego de una reunión informativa con representantes de la empresa promotora del proyecto y con el secretario de Agricultura y Ganadería de Sinaloa, Ismael Bello Esquivel, el presidente de la organización, Francisco Mesa, defendió la viabilidad del proyecto de la obra y desde una perspectiva técnica y productiva. El dirigente campesino, quien además es ingeniero químico egresado de la UAS, señaló que parte de la oposición al proyecto surge de una percepción equivocada sobre los procesos químicos e industriales involucrados en la producción de fertilizantes. Esa es la información.
0: Muchas gracias, Manuel.
2: Buenas tardes.
0: Buenas tardes. Vamos con Mireya Trejo. Están convocando a otra marcha. Son maestros de la Coordinadora Nacional de Trabajadores de la Educación en Los Mochis. Mireya, buenas tardes.
3: Muy buenas tardes, Víctor, auditorio de Línea Directa. Efectivamente, maestros integrantes de la Coordinadora Nacional de Trabajadores de la Educación, invita a docentes, empleados del sector educativo y demás trabajadores del Estado mexicano a la marcha de manifestación que realizarán mañana jueves en Los Mochis. Esta manifestación iniciará a las 8 de la mañana en el Parque Carranza y Monumento al Quijote, ubicado en Leyva y Jiquilpan, ahí frente a la Volkswagen, y avanzará hasta llegar al Palacio Municipal de Ahome, donde buscarán el respaldo del alcalde Antonio Menéndez, informó el maestro José Alberto Barrera. Esta manifestación local, Víctor, será pues en apoyo a la movilización que realiza la CENTE en la Ciudad de México previo al Mundial de Fútbol en la lucha por la restitución del sistema de pensiones solidarias, abrogación de la ley del ISSSTE 2007, abrogación de la reforma educativa, sí, y aumento salarial del 100%, Víctor.
0: Esas son las demandas. Gracias, Mireya. Y bueno, en Mazatlán, pues también se quejan los restaurantes por el costo de los derechos para la transmisión de los Juegos del Mundial. Vamos contigo, Juan Gabriel Franco. Gabriel, buenas tardes.
4: Buenas tardes, Víctor. Buenas tardes al auditorio. Efectivamente, los altos costos y restricciones que imponen los organizadores de los Juegos de Fútbol 2026 para transmitir los encuentros deportivos en restaurantes y bares dejarán fuera la mayoría de pequeñas y medianas empresas del sector, reduciendo así la derrama económica que debería generar el torneo. Lo lamentó la presidenta de Canirac Mazatlán, Rosa Cecilia Osuna Guerrero. Dijo que el sector empresarial es respetuoso de las instituciones porque de alguna manera están protegiendo sus derechos comerciales y de transmisión en general, pero por ello insistió en que dicha medida, pues la experiencia se va a concretar nada más en algunas cadenas y grandes espacios. Así la información,
0: Víctor. Muchas gracias, Gabriel. Gracias. Hablando del Mundial, Óscar Arrieta y Gabriel Espuro ya están en la Ciudad de México, en el estadio, mejor conocido como Estadio Azteca. Hoy la conferencia de prensa del director técnico de la selección mexicana. Óscar, muy buenas tardes, ¿cómo estás?
5: Muy buenas tardes, Víctor, buenas tardes a todo el auditorio de Línea Directa. Como ya lo adelantaba, desde el Estadio Ciudad de México, la sede central de esta Copa del Mundo 2026 en su fase de grupos, y Javier Aguirre en estos instantes está dando su última conferencia de prensa previa a la inauguración del México frente a Sudáfrica. Javier Aguirre fue cuestionado sobre su posible once titular e incluso por la titularidad de Guillermo Ochoa, pero el estratega mexicano dijo que aún no ha definido su once titular y que aún no se lo ha hecho saber a los jugadores, pero dicho sea de paso, dejó saber que la portería es uno de las posiciones en la que menos problemas ha tenido y donde más tiene de dónde escoger, dejando en el aire posiblemente ese accionar de Guillermo Ochoa en un juego inaugural en el que será su sexta Copa del Mundo. Además, hizo saber que el equipo se siente más como una familia que simplemente como un equipo más, que están bastante motivados por jugar en México y que como a él le tocó vivir como jugador aquel Mundial de 1986, ahora les ha dicho a sus convocados que aprovechen el envío anímico de ser locales para buscar hacer historia en esta Copa del Mundo.
0: Muy bien. Muchas gracias, Oscar. Y a partir de mañana la cobertura en vivo de toda la acción del Mundial México 2026, el Mundial de Fútbol, la cobertura de Línea Directa, las imágenes de la conferencia de prensa del Vasco Aguirre, el director técnico de la selección. Gracias, Oscar.
5: Muchas gracias, excelente tarde.
0: Buenas tardes. Vamos a la pausa, regresamos con los deportes.
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0: Es la hora 56 y vámonos a los deportes.
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0: Estimado Poli, ¿cómo estás? Buenas tardes.
23: Con mucho gusto de saludarte, amigo Víctor. Buenas tardes, amigos del Sinaloa. Bueno, pues se está presentando la probable alineación titular del equipo mexicano en el juego de apertura frente a Sudáfrica. Sería con el tal Arrangel, con César Montes, Johan Vázquez, Jesús Gallardo e Israel Reyes. Mientras tanto, en el medio campo, Eric Lira, Brian Gutiérrez y Álvaro Fidalgo. Mientras tanto, en la parte de enfrente, en la parte delantera, Raúl Jiménez, Julián Quiñones y Roberto El Piojo Alvarado. La posible alineación para el día de mañana. Bueno, lo que ya se está haciendo muy recurrente es que el extraordinario pelotero venezolano Ronald Acuña Jr. pues esté propenso a las lesiones. Salió del juego del día de ayer del equipo de los Bravos ante el equipo de los Medias Blancas de Chicago por un tirón. Esta es la segunda lesión del año en las Grandes Ligas y esta será vigilada simplemente en el día a día para su evolución. Bueno, ya hay un deporte que le llamamos de esa manera, muy popular sobre todo en el área rural. Un nutrido grupo de personas de la tercera edad se han motivado para crear una comunidad de cachibol playero en la unidad deportiva SAOP. Todos los martes se habrán de reunir entre las 6 y las 8 de la noche, por lo cual Ana Isabel Yáñez, una de las líderes de este gremio, invita a todos los mazatecos a participar en los entrenamientos que se habrán de realizar una vez por semana. Espera pues que en el futuro pueda haber torneos de recreación y crezca el número de integrantes para que los porteños hagan una actividad física y pues dejen los tiempos precisamente de ocio. Amigo Víctor, sí. Creo que es muy atractivo estos juegos, ¿eh?
0: Hay que moverse.
23: Sí, yo los he visto y a mí me tocó jugarlo justamente en Guasave.
0: Yo jugaba el cochibol, que es muy distinto.
23: Sí, este es el cachibol.
0: Este es cachibol.
23: Exactamente. Muy divertido.
0: Sí, sin duda. Muchas gracias, Poli.
23: Amigo, te mando un abrazo.
0: Gracias, igualmente para ti. Una pausa, regresamos.
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2: Con esto nos vamos, le invito a las 6:00 p.m, tercera emisión de Línea Directa. Si algo importante sucede en los próximos minutos, ya sabe usted, la información está en lineadirectaportal.com y en nuestras redes sociales. Gracias, pásela bien.
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4: 2:04.
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Y en modo fútbol arrancamos con la primera emisión de Música Exacta. Bienvenidos sean todos ustedes. Yo soy Liz Medina. Gusto, placer decirles hola, ¿qué tal? Buen provecho para aquellos que están degustando de sus alimentos. Y los que no, pues ya somos más. Ay, no es cierto. Hoy sí me vine hasta con postre. Hoy me dieron pastelito de piña, por cierto. Para la niña. Oigan, los invito a que me acompañen las próximas horas porque vamos a platicar de los famosos. Bien es sabido en los mochis que mi pecho no es bodega, mucho menos almacén. Y hay bastante que platicar. Hablaremos de las filtraciones a la casa de los famosos México 4, porque de qué va a haber, espérenlo. También tengo por acá en lista temas pendientes. Par de famosos sorprenden al cantar Bésame, bésame mucho. Yo doy tono como eso a las 3 de la mañana, pero pues ahí lo intenté. Cantaron esto en un encuentro que tuvieron previo al Mundial. Entonces, ahorita vamos a adentrarnos a detalle. También hablaremos de una película que está causando revuelo. La película que imagina el día en que la humanidad descubra que no está sola. Fíjate nada más. Ahorita vamos a platicar al respecto. ¿Qué otra cosa tengo por acá? Uy, con todo esto que... lo que está pasando con esto del fútbol, ¿verdad? Que mañana van a iniciar este evento. Pues hubo una exacadémica que lanzó una canción, ¿eh? Y fue según para apoyar a México, pero vaya multa millonaria que podría recibir. ¿Quieren saber de quién se trata? Y los más detalles, ahorita en cuestión de minutos vamos a empezar a platicar de los famosos, pero mientras, vámonos con más música. Se quedan con el señor Elton John, algo que suena bastante bien para arrancar este miércoles, ya inicio de fin de semana.

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3: 2:23.

0: Sala Pausini, y eso que es Mariposa Technicolor, solo en la primera emisión de Música Exacta. Y antes de irme con más música, hoy, muchachos, hoy es miércoles. 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Me voy con más música cortesía de Pollo Feliz. Se quedan con Karol G acompañada de Manu Chao, y vámonos, pero viajando por el mundo. Yo soy Liz Medina y en todas partes ponte Exa.
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Ahí está la bichota, Karol G, acompañada de Manu Chao, y esto es Viajando por el Mundo. Oigan, pero viajando por redes sociales, que me estoy enterando que la cuarta temporada de La Casa de los Famosos México ya está calentando motores. Y bueno, pues como siempre, las filtraciones están dando de qué hablar. La producción, obviamente, mantiene bajo, pues, llave, se podría decir, la lista oficial, pero los rumores no paran de circular en redes sociales. Primero, despejemos dudas. La influencer Yerimoa y el rapero, pues sí es rapero, Emiliano Aguilar, quedaron fuera de la jugada. Les dijeron, no hay pan, niño, vete. La productora Rosa María Noguerón lo confirmó, cerrando así uno de los chismes más sonados en esta edición. Pero la pregunta es, ¿quiénes suenan fuerte para entrar a la casa? Hay una lista de nombres, por mencionarles algunos, ¿eh? Está Laura Flores, Karina Torres, la licenciada Karina Torres. También aparece por ahí Karenka, Cintia Clitbo, Mariana Ochoa, que es la de OV7, ¿verdad? Y la que hacía Tere la secretaria, Raquel Garza, gracias. Raquel Garza. Y ojo, porque se dice por ahí que Ernesto La Guardia todavía estaría en conversaciones, así que su participación pues sigue en suspenso. Pero bueno, más allá del premio de que son 4 millones de pesos, lo que realmente atrae a los famosos es esa exposición mediática. Salir de la casa puede catapultar carreras y abrir nuevas oportunidades en el mundo del espectáculo, pero también hemos visto cómo se han acabado. Ah, ¿cómo no? Tanto que ni me acuerdo de los nombres. Pero bueno, lo que sí recuerdo es que este formato, desde su llegada, que fue en el 2023, se ha convertido en un fenómeno televisivo. Estrategias, amistades, conflictos, polémicas que han mantenido a millones pegados a la pantalla. Y sí, ya hay tres campeones históricos. Iniciamos con Wendy Guevara, Mario Besares y Aldo de Nigris, quienes obviamente pues aprovecharon su triunfo para expandir su presencia en los medios. Pues ahí está. O sea que hay a quienes les ha ido muy bien y hay de plano que dicen, ¿para qué entre? Pero bueno, yo mejor me voy con más música. Los voy a dejar con John Mayer. Algo que suena bastante bien para, pues ya para ir disfrutando el inicio de fin de semana. Vamos a continuar con más música. Mi nombre es Liz Medina y estás escuchando la primera emisión de Música Exacta, edición miércoles ombligué de la semana.

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Ahí está ese baile inolvidable con Bad Bunny a través de la frecuencia exacta. 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Y es el momento de irnos con eso que viene en voz del señor Ricardo Montaner. Para que seas feliz, falta que nos hace. Ya soy Liz Medina y ya lo sabes, en todas partes, ponte Exa.

Dana Paola, se enlista en la programación de XFM. 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Vámonos con más música, producción. Se quedan con Ay, Kenia Oz, y esto es Ruleta Rusa. Ánimo, amiga.

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2: Son las 3.
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Lisa, Los Ángeles Azules, bien acompañados de Belinda. Y eso es Ole, ole, na, na, na, na, por ella. Espero lo hayan disfrutado. No, es que si ya huele a fútbol mañana, como a las 10:30, ¿verdad? Va a empezar todo. Hay que ser muy atentos, que yo les voy a platicar cómo es que está empezando. Yo les voy a platicar, muchachos. Como también les quiero platicar, ahí les va. ¿Por dónde empezamos, producción? Hasta me saboreo. Oye, pues ya ven que con todo eso del fútbol que mañana inicia, que ya como quien dice está aquí, y pues como siempre la música se convierte en la mejor compañera de la pasión futbolera, pero esta vez la sorpresa la dio Toñita, esa veracruzana que conocimos en la academia, quien pues por ahí lanzó un sencillo que se llama México Vamos a Ganar. Y eso es para alentar a la selección, ¿verdad? En este evento que va a haber. Y el tema ya está pues causando revuelo en redes sociales, pero no solamente por su ritmo pegajoso, sino por la polémica que trae consigo. ¿A qué voy con polémica? Algunos fans y especialistas señalan que la cantante podría enfrentar una millonaria multa. Fíjate nada más. Y todavía tiene, o sea, hasta de 29 millones de pesos. Si es que la FIFA considera que su canción hace referencia al Mundial sin autorización oficial. Para todos aquellos que se están cuestionando y que dicen, oye, qué exagerado. Pues así fue la FIFA. La FIFA blindó, se blindó y dijo, nadie usa esto. Pero me llamó la atención porque, o sea, está en la canción. Hasta ahora la FIFA no se ha pronunciado, pero pues el debate está encendido. La pregunta ¿es un homenaje inocente o un uso indebido de la marca? Mientras tanto, pues Toñita disfruta de la atención y vuelve a estar en boca de todos. Y hay que recordarnos, bueno, más bien recordándonos que su carrera ha estado marcada por éxitos como, ¿cómo se? Pues con algunos éxitos. Quería acordarme, pero ya me acordé que son covers. Lo cierto es que polémica, bueno, polémicas aparte, y la canción pues ya logró que lo que buscaba, que era posicionarse. Incluso yo no la había escuchado y tuve que ir a buscarla. Dije, bueno, pues ¿qué hizo la canción? Claro que menciona cosas que no se deben de mencionar. Fíjate, 29 millones de pesos. 29 millones de pesos. Bueno, pues ¿qué vamos a hacer? Esperemos tenga sus ahorritos y tenga su colchón, Toñita, que se sube al tren mundialista con entusiasmo, pero pues con un riesgo económico que podría ser tan grande como un estadio lleno. Pregunta, ¿será sancionada o se quedará solamente en la anécdota? El tiempo y la FIFA lo van a decir, mientras nosotros vámonos con mucho más música y los voy a dejar con esto que suena bastante bien. So Easy es lo que suena en Exa FM.

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1: 3 con 19.

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1: 3:29.

Ahí está, Siddhartha, a través de la frecuencia exacta. 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Ahora sí, vámonos con más música, se van a quedar con eso que viene a cargo de Aitana, cortesía de Mi Vestido Blanco. Superestrella es lo que suena en la primera emisión de Música Exacta. Yo soy Liz Medina y ya lo sabes, en todas partes, ponte Exa.

0: super estrella en voz Aitana. Y vaya, vaya super éxito que acabamos de escuchar. 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
2: Continuamos con mucho más en XFM 98.9. Y oigan, yo quiero aprovechar esa intervención. Permítanme tantito, por favor, producción. Si ustedes son tan amables, gracias. 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Vámonos con más música. Se van a quedar con eso que viene a cargo de Karol G. Bien acompañada. Alcanzo a ver por ahí al señor Marco Antonio Solís. Y esto es Coleccionando Heridas. Lo escuchas, lo disfrutas, solo en la primera emisión de Música Exacta con Liz Medina.

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Ahí está Karol G, Marco Antonio Solís en XFM 98.9. 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

Escuchamos a Bit Bisbal en XFM y quiero aprovechar para que se inscriban en el papaquetazo y ganen increíbles premios como asadores, carne para asar, hieleras, cervezas y premios sorpresas que son parte de nuestros patrocinadores. 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Me voy con eso que viene a cargo de Miranda, acompañados de María Becerra, y esto es Perfecta.

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1: Y bien, chicos, hemos llegado a la parte final de la primera emisión de Música Exacta. Yo ya les voy a decir adiós, goodbye, arrivederci, me les voy a ir. Pero antes de ello, oigan, pues ya saben dónde van a ver el evento de fútbol más esperado, que por cierto mañana es la inauguración. ¿Ya saben dónde? 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Ahí está la invitación. Me voy a ir, se van a quedar con Roberto Trujillo en cuestión de minutos, que llegará a la cabina naranja. Y por cierto, les queda de ver una nota, ¿verdad? Ah, pues ya mañana platicamos de ello, de este par de famosos que se encontraron. Ya mañana, porque ahorita ya por tiempo no les vengo manejando tiempo extra. Porque ni en el evento de fútbol más esperado. Me voy con la Rosalía, Sauvignon Blanc es lo que suena en Exa FM. Ya lo sabes, en todas partes, ponte Exa.

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4: 4 con 1.
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4 de la tarde con 7 minutos. Escuchamos a Justin Timberlake y su tema The Other Side. Continúas en XFM. ¿Qué ha pasado con el señor Justin Timberlake? Bueno, este 2026 estará muy, muy activo, dándole por ahí la vuelta a los Estados Unidos. Estuvo por ahí participando en la banda sonora de la película Trolls World Tour. Y está con un tour precisamente en estos momentos por algunas ciudades de la ciudad americana. Vámonos también con esto que lleva en voz de León Larregui, el cantante mexicano de la banda... de la banda Zoe. Nos presenta su nueva canción, Se Me Va, un sencillo lanzado en este 2026. Esta canción, con una letra potente, llega para acompañarte en el día de hoy. Muy nubladito en la ciudad y en todas partes. Nos vamos con la mejor música.

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1: 4:11.

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2: 418.

4 de la tarde, 21 minutos. Continúas en XFM. Los que se vieron muy románticos fueron Katy Perry y Justin Trudeau, haciendo su debut como pareja en una alfombra roja, El amor de mi vida. Perry y Trudeau fueron vistos sumamente enamorados, compartiendo miradas y sonrisas mientras posaban para los fotógrafos. Así es, esto en el estreno mundial de Katy Perry, The Lifetime Tour, Live from Paris, en el Oxex Theater de precisamente Nueva York. Estuvo increíble. En redes sociales circularon una serie de imágenes que los dejan ver como toda una pareja de enamorados. Se veían bastante, bastante bien. Y obviamente el público aplaudió esta bonita relación del ex primer ministro de Canadá con Katy Perry. Increíble. Qué bonito romance. Vámonos con más música. Es Ricky Martin. Esto que se llama Vuelve. 422. Soy Roberto Trujillo. Y más adelante entérate que Andrea Bocelli y Belinda sacaron una canción juntos. Bueno, esto lo tienes que escuchar. ¡Súbele! En todas partes, ponte XFM.

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1: 4:46.

4:49 de la tarde y continúas en Nexa 98.9. Seamos arroba Alejandro con su tema Dando Vueltas. Y nos vamos con algo muy bueno del gran Ronaldinho. ¿De qué se trata? Resulta que Ronaldinho Gaucho acaba de hacer su debut en la música con un nuevo álbum de estudio. Se llama Camisa 10. Yo sé que esto puede parecerte un chiste, pero es verdad. La verdad es que canta muy bien. Y este proyecto musical, pues pinta bastante, bastante prometedor. Son dos volúmenes que reúnen un total de 59 canciones, uno de 19 temas y otro de 30. Ronaldinho incursiona en la música de disco, la música de fiesta, la música de nuestra tierra y un poquito de reggaetón, con una participación de 44 artistas provenientes de 18 países. Son colaboraciones internacionales. Camisa 10, el primer álbum de Ronaldinho. Y vamos a escuchar el día de hoy un tema muy bueno que se perfila al lado del señor Pitbull. Se llama Vamos a Celebrar, uno de mis temas favoritos de este nuevo álbum. Ronaldinho Gaucho, lo disfrutas en Nexa 98.9 FM.

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2: 4:57.